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Y con esta canción iniciamos nuestra siguiente hora de programación, ya siendo las 7 y 16 de la noche. Oíamos tú, Humberto Tosi. Avanzamos entonces en la programación de La Voz de la Nostalgia 1530 AM, el corazón de la radio.

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1: Tenemos para esta noche una programación excelente, programación que disfrutas en el dial 1530 AM, La Voz de la Nostalgia, el corazón de la radio. Oíamos Mi Razón de Rudy Márquez, 7 de la noche, 27 minutos.

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0: 1530 AM, la voz de la nostalgia que te acompaña en estas horas de la noche con la mejor programación. Queremos saludar también a una de nuestras oyentes, Luz desde Belén Aliadas, que también ella reporta su sintonía disfrutando al máximo la programación que tenemos en la voz de la nostalgia. Y paso a saludar ya en este momento también a una de nuestras oyentes, ella es Ana María, del barrio Alfonso López, quien ha solicitado los tres a la vez de esta hora, con una de sus cantantes favoritas. 7:33, la voz de la nostalgia, los tres a la vez.
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0: Los tres a la vez en esta hora fueron con Claudia de Colombia. Tres de sus grandes éxitos, Nuestra Historia de Amor, El Cóndor y Canción del Adiós. La Voz de la Nostalgia, 1530 AM, El Corazón de la Radio. 7:44 PM.
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1: Para enamorarnos con canciones como Un Adiós de Jaco Monti. 7:47, el corazón de la radio.

Sonríe de Saúl, la canción que oíamos aquí y que seguimos disfrutando de una excelente programación. 7:51 PM, La Voz de la Nostalgia, 1530 AM, el corazón de la radio.

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1: Llegamos ya a las 7:56 de la noche. Tengo por decirle a todos los oyentes qué alegría haber estado compartiendo con ustedes desde las horas de la tarde, ya en esta parte de la noche. Invitación para que sigan con Nostalgia Estelar, lo mejor de las baladas americanas. Las encuentran en esa hora, 8 a 9 de la noche, de lunes a viernes, aquí en La Voz de la Nostalgia, 1530 AM, el corazón de la radio.
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3: Esta es la hora en La Voz de la Nostalgia. Son las 7. Con 57 minutos, La Voz de la Nostalgia, de la cadena radial Júpiter.
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0: a otra edición de Nostalgia Estelar, la mejor colección de clásicos en esta noche sublime.
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0: My name is Edgar Loaiza. Be ready to travel in our time machine to chain 80 emotions per second. Mi nombre es Edgar Loaiza. Nos preparamos para viajar en la máquina del tiempo a 1080 emociones por segundo.
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0: 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Let's begin with the English New Wave Band Culture Club. It's the year 1982 from the album Kissing to be Clever. Do you really want to hurt me? Iniciamos con la agrupación inglesa Culture Club. Es el año de 1982 de su álbum Besando para ser sabio. ¿Realmente quieres lastimarme?
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5: 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All the memories in your favorite radio station. On Starry Nostalgia. Tenemos el lenguaje de tu música, todos tus recuerdos, en tu programa favorito, Nostalgia Estelar. It's 1986, we remember Cutting Crew from their album Broadcast, I Just Died in Your Arms Tonight.
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5: Es el año de 1986, recordamos a la agrupación Cutting Crew, de su álbum Transmisión, Muero en Tus Brazos, esta noche.
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1: You enjoy your night to the heat of the best classics forever. Disfrutas tu noche al calor de los mejores clásicos por siempre. Let's enjoy the music of Outfield, an English pop rock trio based in London, England. The Outfield are unusual for a British band in that they enjoyed commercial success in the US but never enjoyed a similar success in their homeland.
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1: Disfrutamos la música de Outfield, un trío inglés residente en Londres. El trío Outfield es diferente a otras agrupaciones británicas, ya que obtuvo un gran éxito comercial en Estados Unidos, mientras que en su tierra natal fue poco conocido. Let's listen to their classic from 1986, All the Love in the World. Escuchamos su clásico de 1986 titulado Todo el Amor del Mundo.
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4: My name is Edgar Loaiza, taking you, as always, to the universe of classics forever. Mi nombre es Edgar Loaiza, llamándolos como siempre al universo de los clásicos por siempre.
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4: It's 1992. We enjoy the music of the British hard rock band Def Leppard from the album Adrenalize. We remember, have you ever needed someone so bad? Es el año de 1992. Disfrutamos la música de la agrupación británica Def Leppard. Recordamos, has necesitado a una persona tanto.
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1: Esta es la hora en La Voz de la Nostalgia. Son las 9:04. 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

0: Esta es la hora en La Voz de la Nostalgia. Son las 9:13. 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

0: Esta es la hora en La Voz de la Nostalgia. Son las 9:20. 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

0: Esta es la hora en La Voz de la Nostalgia. Son las 9 con 30 minutos. 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

0: Esta es la hora en La Voz de la Nostalgia. Son las 9 con 42 minutos. 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

0: Esta es la hora en La Voz de la Nostalgia. Son las 9:52. 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
1: 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Objetos que nos facilitaron la vida desde nuestra infancia. 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
2: Trompo de lata antigua. El trompo es un juguete muy antiguo que se cree que existió desde el año 4000 a.C. Se han encontrado versiones de arcilla de trompos en las orillas del río Éufrates. También hay evidencia de que los trompos eran usados en la antigua Roma y en la antigua Grecia. El trompo es un objeto en forma de cono. Tradicionalmente en México el trompo se talla en madera y tiene un diseño colorido. Para hacer bailar el trompo se enrolla en un hilo y a partir de la punta de metal se lanza con destreza hacia el suelo, sujetando el hilo y jugando de un lado para otro con el mismo. Este se puede jugar solo en compañía. Pero el trompo del que les hablo en esta oportunidad no es de pita sino de cuerda, y mucho más antiguo que el que conocemos.
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0: Esta es la hora en La Voz de la Nostalgia. Son las 9:58, La Voz de la Nostalgia, de la cadena radial Júpiter.
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0: Esta es la hora en La Voz de la Nostalgia. Son las 10 con 12 minutos. 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

0: Esta es la hora en La Voz de la Nostalgia. Son las 10 con 22 minutos. 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

0: Esta es la hora en La Voz de la Nostalgia. Son las 10 con 31 minutos. 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

0: Esta es la hora en La Voz de la Nostalgia. Son las 10 con 40 minutos. 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
1: Esta es la hora en La Voz de la Nostalgia. Son las 10:50. 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
3: La carta está en un medio de comunicación escrita por un remitente y enviada a un destinatario. Habitualmente el nombre y la dirección del destinatario aparecen al frente del sobre. El nombre y la dirección del remitente aparecen en el reverso del mismo. Esto en el caso de los sobres manuscritos. O en el anverso, en los sobres preimpresos. Existen cartas sin remitente, en las que no está anotada la dirección de quien envía la carta, bien por olvido o por omisión consciente del remitente. La carta puede ser un texto diferente. Las cartas se envían desde la antigüedad y se mencionan en la Ilíada. Los historiadores Heródoto y Tucídides mencionan y utilizan las cartas en sus escritos. También en la Biblia existen varios apóstoles que enviaban cartas. Al conjunto o intercambio de cartas que se envían y se reciben se les denomina correspondencia.
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0: Esta es la hora en La Voz de la Nostalgia. Son las 10 con 59 minutos. 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

0: Esta es la hora en La Voz de la Nostalgia. Son las 11:10. 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

0: Esta es la hora en La Voz de la Nostalgia. Son las 11 con 22 minutos. 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

0: Esta es la hora en La Voz de la Nostalgia. Son las 11 con 31 minutos. 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

0: Esta es la hora en La Voz de la Nostalgia. Son las 11 con 43 minutos. 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

0: Esta es la hora en La Voz de la Nostalgia. Son las 11 con 52 minutos. 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
1: 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Objetos que nos facilitaron la vida desde nuestra infancia. Y te los recuerda Juan Felipe Tobón.
2: Coca-Cola. La historia de Coca-Cola comienza en 1886, cuando el farmacéutico John Edmund Pemberton buscaba una manera de crear un jarabe que sirviera como medicamento. El resultado fue una bebida única que se convirtió en el antecesor de la Coca-Cola que conocemos hoy en día. Esta bebida era originalmente una fórmula secreta diseñada para aliviar dolores como el dolor de cabeza. Pemberton elaboró la primera versión de Coca-Cola en su laboratorio de Atlanta, Georgia. Consciente del potencial de su creación, comenzó a comercializarla en farmacias locales como una tónica medicinal. Sin embargo, fue Frank M. Robinson, su socio y contador, quien sugirió el nombre de Coca-Cola y diseñó el icónico logotipo con la letra cursiva.
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0: Esta es la hora en La Voz de la Nostalgia. Son las 11 con 57 minutos. 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

0: Esta es la hora en La Voz de la Nostalgia. Son las 12 con 21 minutos. 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

0: Esta es la hora en La Voz de la Nostalgia. Son las 12 con 32 minutos. 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

0: Esta es la hora en La Voz de la Nostalgia. Son las 12 con 43 minutos. 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

0: Esta es la hora en La Voz de la Nostalgia. Son las 12 con 51 minutos. 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
1: 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Objetos que nos facilitaron la vida desde nuestra infancia. Y te los recuerda Juan Felipe Tobón.
2: Moresco. Moresco fue un refresco y una marca de producto de la empresa Frugal SAS. Moresco es un concentrado de frutas que se preparaba como refresco en las casas. Apareció en los años 70 y era muy popular entre los niños. Viene con sabores a mandarina, uva, naranja y manzana. La empresa Frugal S.A. compró la marca Moresco en 1986. Esto representó un gran crecimiento para la empresa y le permitió consolidarse como una de las marcas líderes del país. Frugal S.A. es una empresa colombiana que se fundó en 1953 por tres mujeres amantes de la cocina.
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0: Esta es la hora en La Voz de la Nostalgia. Es la una en punto. 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
2: Lo que te hizo esa persona ya pasó, no lo puedes cambiar. Los estoicos no perdonaban porque otros lo merecían, perdonaban porque ellos merecían paz interior. Aferrarte al rencor es como tomar veneno esperando que el otro sufra. Perdonar no es olvidar, es liberarte y vivir sin cadenas.
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Esta es la hora en La Voz de la Nostalgia. Es la 1:10. 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

0: Esta es la hora en La Voz de la Nostalgia. Es la 1:22. 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

0: Esta es la hora en La Voz de la Nostalgia. Es la 1:30. 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

0: Esta es la hora en La Voz de la Nostalgia. Es la 1:41. 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

0: Esta es la hora en La Voz de la Nostalgia. Es la 1:51, La Voz de la Nostalgia, de la cadena radial Júpiter.
1: 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Objetos que nos facilitaron la vida desde nuestra infancia. Y te los recuerda Juan Felipe Tobón.
2: Popeye el Marino. Es un personaje de las tiras cómicas y dibujos animados creado por Ilse Crazy Sagar. Debutó el 17 de enero de 1924 en el periódico The New York Evening Journal como un marinero con ojos saltones, brazos musculosos y una pipa en la boca.
3: ¡Popeye el Marino!
2: Una fuerza sobrehumana después de comer espinacas, aventuras en alta mar, combates contra villanos y rescate de Oliva Oli. Mientras tanto, el capitán Brutus y Wimpy hacían compañía en esta maravillosa serie.

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0: Esta es la hora en La Voz de la Nostalgia. Es la 1:57. 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
2: Aprende a leer a las personas con su gesto sin que se den cuenta. 1. Las personas que cruzan las piernas tan pronto como se sientan tienden a tener fuertes ambiciones y actividades proactivas. 2. Las personas que tocan habitualmente su barbilla mientras hablan generalmente son cautelosas en sus actuaciones. 3. Aquellos que cruzan frecuentemente sus brazos sobre su pecho suelen tener opiniones fuertes, pero también pueden ser tercos. 4. Cuando alguien aparenta estar sorprendido por más de 3 segundos, definitivamente es un falso. 5. Si imitan tu lenguaje corporal, la conversación probablemente está yendo muy bien. 6. Si una persona se ríe demasiado, incluso por cosas tontas, está profundamente sola por dentro. 7. 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

0: Esta es la hora en La Voz de la Nostalgia. Son las 2 con 20 minutos. 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

0: Esta es la hora en La Voz de la Nostalgia. Son las 2 con 30 minutos. 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

0: Esta es la hora en La Voz de la Nostalgia. Son las 2 con 43 minutos. 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

0: Esta es la hora en La Voz de la Nostalgia. Son las 2:53. 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
1: 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Objetos que nos facilitaron la vida desde nuestra infancia. Y te los recuerda Juan Felipe Tobón.
2: El cassette fue inventado en 1962 por el ingeniero holandés Lau Otters, quien trabajaba para la empresa Philips. El cassette compacto fue presentado al público en 1963 en Berlín Radio Show. El cassette fue creado como una alternativa a cintas de carrete que eran voluminosas y difíciles de transportar. El cassette se constituía en una carcasa de plástico que contenía dos carretes de miniatura con una cinta magnética. La cinta tenía dos pares de cintas estereofónicas, cara A y cara B. También salió en una presentación mucho más pequeña para grabadoras de periodistas. Y también el modelo DAT.
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0: Esta es la hora en La Voz de la Nostalgia. Son las 2:58, La Voz de la Nostalgia, de la cadena radial Júpiter.
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3: Muy buenas tardes, La Voz de la Nostalgia, 1530 de la M, 2 que aparecen 1. Por favor, me complace con el una balada de Pimpinela con nudo en la garganta y un bolero con... Javier Solís, el loco, muchas gracias. 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

0: Esta es la hora en La Voz de la Nostalgia. Son las 3 con 12 minutos. 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

0: Esta es la hora en La Voz de la Nostalgia. Son las 3 con 20 minutos. 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

0: Esta es la hora en La Voz de la Nostalgia. Son las 3 con 33 minutos. 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

0: Esta es la hora en La Voz de la Nostalgia. Son las 3:42, La Voz de la Nostalgia, de la cadena radial Júpiter.
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0: Esta es la hora en La Voz de la Nostalgia. Son las 3 con 50 minutos. 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
2: Postobón. El 11 de octubre de 1909 nació la sociedad Posada y Tobón, dando paso así al camino del éxito que hoy les permite ser la compañía líder en Colombia de las bebidas refrescantes. Hoy Postobón es una empresa colombiana de bebidas azucaradas con sede en Medellín. Es una de las empresas más grandes de Colombia y una de las principales de América del Sur.
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0: Esta es la hora en La Voz de la Nostalgia. Son las 4 con 2 minutos. 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
3: Muy buenas tardes, amigos de La Voz de la Nostalgia, desde Manizales, Pedro Antonio Jiménez. Saludo muy cordial, felicitándolos por esa programación extraordinaria. A solicitarles una canción de José Luis Rodríguez el Puma, que conozco desde siempre. Seguimos en sintonía de la emisora romántica de Colombia, La Voz de la Nostalgia. Desde Manizales, Pedro Antonio Jiménez.
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0: Esta es la hora en La Voz de la Nostalgia. Son las 4 con 21 minutos. 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

0: Esta es la hora en La Voz de la Nostalgia. Son las 4:32. 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

0: Esta es la hora en La Voz de la Nostalgia. Son las 4 con 40 minutos. 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

0: Esta es la hora en La Voz de la Nostalgia. Son las 4 con 52 minutos. 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
2: Fanta. Fanta se creó en 1940 en Alemania durante la Segunda Guerra Mundial. Fue desarrollada por Max Klein, director de una embotelladora de Coca-Cola que no podía conseguir concentrado de Coca-Cola. Kate inventó una gaseosa barata con ingredientes que tenía a la mano, como azúcar de remolacha, suero y orugo de manzana. El nombre Fanta surgió después de una lluvia de ideas en la que Klein invitó a su equipo a usar su imaginación, lo que en alemán significa fantasía. En 1943 se vendieron 3 millones de botellas de Fanta en Alemania.
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0: Esta es la hora en La Voz de la Nostalgia. Son las 4 con 58 minutos. 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
0: Son caprichos que tiene el destino.
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1: Hola, muy buenos días, salud cordial, nuevamente con ustedes acá en los micrófonos de Radio Reloj en los 1080 de la M, La Voz de Antioquia en los 1200 de la M y La Voz de la Nostalgia en los 1530 de la M. Les acompañamos José Alexander Gil Alzate en la asistencia técnica y al frente de micrófonos, su amigo de siempre, Juan Felipe Tobón. Hoy comenzamos un nuevo mes, el mes de octubre, el mes del ahorro, el mes del artista nacional. Señor, hoy te entrego este nuevo día y este nuevo mes con gratitud. Gracias por tu amor infinito, por cuidarme y por darme la fuerza para seguir adelante. Ayúdame a mantener la esperanza, aunque a veces las cosas se pongan difíciles. Dame paz en el corazón, sabiduría en mis decisiones y confianza en que todo estará bien en tus manos. Gracias por las personas que me rodean, por las bendiciones que ya tengo y por las nuevas oportunidades que pones en mi camino. Enséñame a valorar lo que tengo y compartir lo que recibo. Te pido que guíes mis pasos, fortalece mi fe y llena mi vida de tu alegría. Que hoy y siempre pueda ser un instrumento de paz y de tu amor. Vamos a dialogar con nuestros oyentes, la línea telefónica 475-7979 o el WhatsApp que es el 305-435-0914. 305-435-0914. Muy buenos días.
2: Muy buenos días, don Luis Felipe, ¿cómo está?
1: Muy bien, ¿quién habla?
2: María Foronda.
1: María Foronda, ¿alguna vez has bailado un disco que se llama En Venezuela se baila un porro de una manera muy singular? Sí.
2: Sí, señor.
1: Bueno, ese es Luis Felipe, yo soy Juan Felipe.
2: Es Juan Felipe, sí, señor.
1: Sí. Cuéntame, ¿en qué te colaboro?
2: Muchas gracias. Es un paciente que tiene síndrome de ovario, una paciente síndrome de ovario poliquístico y le dan muchos cólicos. A ver qué alimentos se le pueden dar.
1: Vea, necesitamos las pastillitas de ActiProp, una pastillita tres veces al día por tres meses. Necesitamos la jalea de higo, dos cucharadas, dos veces al día por dos meses. Y necesitamos el retrovitón, tres copitas al día, la primera en ayunas, durante dos meses.
2: Muchas gracias. Y otra paciente de 68 años tiene insomnio.
1: Para eso necesitamos las goticas de mesulín, 20 goticas para tomar antes de acostarse por dos meses, y la jalea de fresa con limón, dos cucharadas antes de acostarse por dos meses.
2: Muchas gracias.
1: Listo,
2: una embarazada de 4 meses, una embarazada que tiene cuatro meses de embarazo, ya le pasaron pues como el malestar y todo eso. Pero
1: ¿y yo qué culpa tengo?
2: Tomarse los alimentos.
1: Pues sí, ¿yo qué culpa tengo? ¿Tengo la culpa que esté embarazada o qué?
2: No, señor, lo que pasa es que se quiere tomar los alimentos.
1: Pero entonces diga, hay otra pregunta, una mujer en embarazo que tiene náuseas, tiene vómito,
2: sí,
1: ¿cierto? Esos son síntomas de un embarazo masculino. Cuando le hagan el examen y se dé cuenta que es un niño, me va a dar la razón. Mire, cuando hay náuseas, comer galletas de soda, así solitas, sin chocolate ni nada, se come dos o tres galletitas, le quita las náuseas. Cuando hay vómito, se toma un tintico por sorbitos o por cucharadas para que le quite el vómito. 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
2: Muchas gracias.
1: Listo, pues.
2: Tengo más preguntas.
1: Otra, hágale.
2: Tengo más preguntas, sí, señor. Un paciente que tiene mala circulación y colesterol alto.
1: Mire, para el colesterol necesitamos el Gear Power y el Total Pro. Una cucharada de cada una en un pocillo con agua, se mezcla, se toma dos veces al día durante tres meses. FP6, una cucharada dos veces al día durante tres meses. Bonfar y Malambo, dos cucharadas de cada una en un pocillo con agua, se mezcla, se toma dos veces al día por dos meses. Chitaque, una cucharada dos veces al día durante tres meses. Y las goticas de Hipersir, 20 goticas para tomar dos veces al día por dos meses. El chitaque también le sirve para la circulación. necesitamos el retrovitón, 3 copitas al día, la primera en ayunas por 2 meses. La jalea de calabaza, 2 cucharadas, 2 veces al día por 2 meses. Y aplicar un aceitico que se llama Flevicin. Se aplica de la cintura hacia abajo 2 veces al día durante 2 meses. Las personas que tienen mala circulación y son de piernas velludas, nótese que no tienen problemas de vena varice. Cuando usted empieza a rasurarse, a cortarse los vellitos de las piernas, ahí es donde empieza a generar problemas en las venas y empiezan a brotarse por todo el cuerpo.
2: Y otra paciente que usted ya me ha dado, pues, como las recomendaciones para ella, porque tiene cáncer de recto, que sigue con mucho sangrado rectal.
1: Para eso es el premium. Entonces,
2: ¿el premium?
1: Premium, una cucharada 2 veces al día por 2 meses.
2: Ah, bueno, Juan Felipe, muchas gracias. Que tenga un buen día.
1: Bueno, pues, gracias. Hasta luego.
2: Hasta luego, Delendis. Hasta luego.
1: Chao. 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Mire, de niño yo era feliz, feliz con un disco que se llama La Zaporrita, de Don Filemón. Don Filemón, el día que tuve a Don Filemón en la emisora, le digo yo, viste, pero vos tocaste con la orquesta de Don Filemón, y porque es que es la misma voz tuya. Y me dice, no, es que yo soy Filemón. Luis Felipe González, el famoso, uno de los famosos cantantes de la orquesta de Nelson y sus estrellas, que Nelson ya murió, y hace poco estuvo Luis Felipe en la emisora aclarando el que había muerto era el hermano y no él, porque estaban cancelándole las presentaciones. La voz oficial de esa orquesta y de otras más. Y qué tipo tan versado en la música, espectacular. Ahí tengo guardada la entrevista para hacer un programa bien bacano de los jubilados de la salsa en Bienvenida Estéreo. Todo a su tiempo. Hola, muy buenos días.
3: Buenos días.
1: ¿Quién habla?
3: Marta.
1: ¿Qué más, Martica? ¿Cómo estás?
3: Lo más de bien, ¿y usted?
1: Muy bien, contame.
3: Mire, mi madre tiene 83 años y se le bajó el oxígeno. Le mandaron, es que inhalador, que hay que conectarla al oxígeno. Para, si usted me manda, ¿qué alimento le puedo dar a mi madre?
1: Sí, porque es que no tienes más nada que recomendarle. Mire, necesito que le des el fitogel.
3: ¿Fitogel?
1: Son 3 copitas al día, la primera en ayunas, durante 2 meses.
3: Ajá.
1: Fitogel. Necesitamos el isomel, 1 cucharada 2 veces al día durante 3 meses.
3: Sí.
1: Necesitamos la jalea de guayaba con rábano, 2 cucharadas 2 veces al día por 2 meses. Y Persir, 20 goticas para tomar 2 veces al día por 2 meses, o cuando tenga borracheras, tontinas, mareos, se la toma y mismo se le quita. O cuando sube y baja escalas, o cuando sube una lomita y se siente asfixiada, se toma las goticas. Que las cargue para todo lado donde vaya. Necesitamos el Lanur, 1 cucharada 2 veces al día por 2 meses. Y necesitamos el Super K, 1 cucharada 2 veces al día durante 3 meses. Con eso le limpiamos completamente los pulmones para que la mami pueda respirar bien.
3: Día.
1: ¿Cómo?
3: Muy amable, muchas gracias. Que tenga bien, un feliz día.
1: Con mucho gusto. 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Aclaro que lo que se baja no es el oxígeno, sino la saturación. ¿Se acuerdan en pandemia que vendían una cosita que uno le ponía en el dedo, como un ganchito, y eso medía la saturación? ¿Sí? Entonces lo ponían a uno a utilizar un aparatico como para soplar, para mantener arriba una bolita, y de esa manera mantener en perfectas condiciones la saturación. Entonces no es el oxígeno el que se baja, sino la saturación. El inhalador está prohibido desde el año 2015, pero lo siguen mandando porque no tienen otra opción. Porque el disparo del inhalador se va primero para los pulmones. Eso lo vengo diciendo yo desde el año 98. Y apenas lo descubrieron ahora en el 2015. El disparo se va para los pulmones, para el corazón primero, antes de llegar a los pulmones. Y lo que hace es que el corazón o trabaje lento o que se crezca. Entonces, cuando usted camina, o cuando usted hace algún ejercicio, o cuando va al clima frío, o cuando usted se monta en un ascensor y pasa al tercer o cuarto piso, le falta el oxígeno y se siente obviamente asfixiado. Entonces ahí es donde tienen que acudir al inhalador. El inhalador, ¿cómo quitarlo? Todavía no. O sea, en el momento que usted va viendo la recuperación o que la mamá va viendo la recuperación, entonces va dejando tanto el oxígeno como el inhalador, lo va dejando únicamente por emergencia, porque va a ir viendo cómo los productos le van a ir limpiando los pulmones y cómo la mamita va reaccionando bien al tratamiento y va a curar ese problema de índole respiratorio, para que lo tengan muy presente. Entonces, mucho cuidado. El disparo del inhalador se da primero para el corazón antes de llegar a los pulmones. Cuando usted come crispetas o sus niños comen crispetas, sobre todo los niños, porque las crispetas no se van para el estómago, sino que se van para los pulmones y se adhieren a los pulmones y le empiezan a generar problemas respiratorios. Así como usted ha notado que cuando usted come crispetas, ese afrechito o esa coquita de la crispeta del maíz se le adhiere a los dientes y empieza a doler y empieza a fastidiar, para que tengan mucho cuidado a la hora de comer crispetas también, sobre todo con sus niños. Muy buenos días. Buenos días.
4: Buenos días.
1: ¿Quién habla?
4: Miriam.
1: ¿De dónde, Miriam?
4: De acá de La Estrella.
1: Qué bueno, Miriam, contame.
4: Mira, don Felipe, un señor le fue operado dos veces de la columna. Quedó con dolor y lo hicieron filtraciones para que lo quitara. Está peor y le duele la cintura y el pie izquierdo.
1: Bueno, mire, pero nada más la cintura, la cadera izquierda o la derecha también.
4: No, solo la izquierda.
1: Ah, entonces mire el error de no conocer el cuerpo humano. Lo operaron de la columna, siguió con el mismo problema que tenía anteriormente en la cadera izquierda, y ahora con el problema de la columna. La columna no se puede molestar porque es el hueso más importante del cuerpo, y si a usted le infiltran o le sacan líquido de la columna o de la rodilla, lo pueden dejar parapléjico. No es para que se asuste, vamos a darle solución a los errores que cometieron los otros. Mire, necesito que, o sea, cuando molesta la pierna izquierda o la cadera izquierda, no tiene nada que ver ni que tenga desgaste de cadera, ni mucho menos la columna. Ahí lo que está fallando es el colon. 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Se mezcla y se toma dos veces al día durante 3 meses. Alfimix. Necesitamos la jalea de guanábana, dos cucharadas dos veces al día por 2 meses. 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Una cremita que se llama biogel para aplicar a nivel rectal, dos veces al día, durante 20 días, o hasta que termine la crema. Eso rinde mucho. 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Y la jalea de ciruela con tomate, dos cucharadas, dos veces al día por 2 meses. Para el problema que ya le crearon con la columna, vamos a darle el Britex, una cucharada dos veces al día durante 3 meses, Britex. Vamos a darle el Ultragen, una cucharada dos veces al día durante 3 meses, Flumex, una cucharada dos veces al día durante 3 meses, Flumex. Y el chibú, que es para el dolor en cualquier parte del cuerpo. Chibú, una cucharadita tintera diluida en un pocillo con agua. Se toma dos veces al día. Durante 2 meses, o cuando tenga el dolor. Con eso tiene, listo.
4: Bueno, Felipe, muchas gracias.
1: Bueno, pues que le vaya muy bien. 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Más oyentes, buenos días.
5: Buenos días, don Felipe. Mira, yo quiero averiguar cómo se toman las pastillas para aumentar el busto y las caderas. Y yo compré la jalea también. Muchas gracias.
1: Es que es todo completo. Es la jalea de brevas con ají. Son 3 cucharadas para tomar 2 veces al día. A partir del segundo mes aumenta una talla cada mes. O sea, en 2 meses aumenta una talla. De ahí en adelante, si quiere que le aumente más cada mes, cada 30 días le va a aumentar una talla tomando los productos, obviamente. 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Muy buenos días. Buenos días. Hombre, ayer hablé con mi mamá y le dije, mamá, ¿cómo seguiste con ese dolor que tenías hace 2 años? Y me dijo, ¿cuál dolor? Y le de la cadera izquierda. Y me dijo, ah, te sirvo. Y yo, no, en serio, ¿cómo siguió? Y me dice, pues no me volvió a doler. Desde que me tomé esa fibra no me volvió a doler. Vea, estuvo casi 2 años llamando a Emi que para que la infiltraran, que porque el dolor, y le decían que la columna, que la tenían que operar de la columna, que tenía desgaste de cadera. Y yo le decía, mamá, esos son síntomas de un problema de colon. No, yo con Emi. Y iban cuando les daba la gana porque así son de irresponsables. Entonces, cuando iban, la infiltraban y volvía otra vez con el problema. Entonces, yo terminaba el programa y yo me tomo los productos. O sea, no siempre los mismos. Esta semana empiezo otro producto nuevo. Y me estaba tomando la fibra. Y como a ella le gusta zapotear todo lo que yo tomo, y ella vivía ahí en el cuarto piso de la emisora, y entonces bajo y me pilló, en un descuido mío, me pilló ahí el pocillito. ¿Y qué es eso? Ah, no, eso lo está tomando Felipe. Y llevo y se me llevó el pocillito y se me tomó la fibra. Cuando me bajó el pocillo, me dijo, Juan, imagínate que se me quitó el dolor que tengo hace 2 años. Y yo, sí, no fregué, decía, eso que tomaste, es que una cosa que tenías en un pocillito que sacaste ahí del programa. Y le vos te tomaste mi fibra. Y me dice, yo me tomé la fibra. Y es que eso era fibra. Yo, claro, es la fibra que yo me estoy tomando para el colon. No se me quitó el dolor. Y le oyó. ¿Y cuánto llevo yo diciéndole, insistiendo? Es que la gente es muy terca y las mamás sí que son cierto. ¿Ah? Siempre tienen la razón. Y yo vio, ¿cuánto llevo yo diciéndole a usted que no pierda el tiempo, que no pierda su plata, que eso no es de la columna? O sea, donde lo hubieran operado la columna y estaría en una silla de ruedas sin poder volver a correr, que esa es la vida de ella, que ella es atleta. ¿Ah? Porque la dejan postrar en una silla de ruedas, en una cama. Y ahí está feliz. Ayer me decía, ¿cuál dolor? Y yo, ¿cómo que cuál dolor? 2 años sufrió con ese dolor y hace 2 años se le quitó. Ya va a ser 2 años ahorita en diciembre. ¿Ah? Ustedes no sean tercos, hagan caso. Hay que conocer el cuerpo para saber qué es realmente lo que su cuerpo le está diciendo. Su cuerpo le está hablando, le está diciendo, ve, poneme cuidado a esto, porque no ves por dentro cómo estás. Entonces a vos te dicen que tenés desgaste de cadera y resulta que tenés un problema de riñones. Entonces te operan la cadera, quedas con el dolor de la cadera y seguís con el dolor de los riñones. Entonces hay que identificar el problema para poder dar solución. Es como la persona que es obsesiva por purgarse. Es que usted no necesita purgarse. Si se quiere purgar, púrguese una vez cada 6 meses. Pero no es necesario estarse purgando a cada momento. Cuando usted tiene diarrea, usted acude a donde el médico. ¿Y qué le manda el médico? A purgarse. Yo digo, ¿por qué? ¿Y por qué al médico le da? Porque usted se tiene que purgar es por la noche. No, usted púrguese en la mañana, que sea consciente en el transcurso del día. Si le dio diarrea, vaya al baño. Pero imagínese, usted no va a pasar la peor noche de su vida donde se purgue en la noche. ¿Y cuánto lo han hecho? Y muchas veces le mandan no un purgante, sino 8 pastas que le destruyen el hígado y le destruyen el colon. Entonces, esté atento a las recomendaciones que se le dan para que pueda dar solución a su problema. 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Ese ha sido el éxito de Felipe Tobón hace 31 años que voy a cumplir ahorita el 17 de noviembre. Pero no 31 años de vida, no 31 años de trabajar con salud cuando me nombraron el encargado de hacer un programa del Centro Médico Los Olivos, que yo no tenía ni idea de eso y me tocó meterme a estudiar, aprender. Y son 31 años de experiencia, donde con certeza le puedo decir, mire, eso que usted tiene es un problema de colon, no de la columna. Mire, operaron al pobre señor de la columna, lo dejaron postrado en una cama y con el mismo problema que tenía. Entonces, pilas, porque es que el cuerpo habla, el cuerpo se manifiesta de mil maneras. Entonces, cuando usted tiene una diarrea, tome mucho líquido para que no se deshidrate, o si es una persona obesa, tome las bebidas al clima para que no le dé sed, y ese periodo de deshidratación le sirva también para bajar un poquito de peso mientras tiene diarrea. Pero usted corre a detener una diarrea, o sea, si la diarrea tiene más de 2 días, y corra y deténgala. Pero si usted hoy tiene diarrea, deje que fluya, porque el cuerpo es inteligente. El cuerpo, cuando tiene algo que sobra, lo expulsa del cuerpo, del organismo. Entonces, si hay parásitos, si hay residuos, si hay suciedad en su intestino, el cuerpo automáticamente lo expulsa en forma líquida, a través de la diarrea. Cuando usted tiene estreñimiento, eso no es normal, porque cuando usted hace fuerza para defecar, usted rompe los vasitos y si no sangra, se le va a salir en el intestino. Entonces, cuando hay estreñimiento, es otra cosa muy diferente. ¿Listo? Cuando usted tiene vómito, nótese cuando usted consume licor, que al otro día se levanta con una enfermedad muy grave que los científicos le dan un nombre exageradamente raro, pero que usted y todos en su barrio conocen como guayabo. Cuando usted se levanta con un dolor impresionante, ese dolor de cabeza no se le quita hasta que usted vomita. ¿Por qué? Porque hay toxinas en su cuerpo que el cuerpo rechaza a través del vómito. Entonces usted corre a detener el vómito y se le quedan las toxinas en el cuerpo. No, aproveche y vomite, bote todo eso que tiene en el estómago para que usted se libere de ese daño que posiblemente le va a generar a su cuerpo en pocos días. Ten mucho cuidado con eso. Cuando usted se intoxica con algo, usted tiene que inducirse al vómito para botar esas toxinas que tiene en el cuerpo, o si no, le puede dar una apendicitis o una peritonitis en el caso de que no lo atiendan rápidamente. Entonces, aprendamos a identificar las señales que da nuestro cuerpo para poder saber dónde está el problema y poder expulsarlo del cuerpo. Cuando usted tiene fiebre, la fiebre no es una enfermedad. La fiebre es una campanita de alerta que le está dando a usted el cuerpo diciéndole, hey, pilas, tenés una infección en la garganta. O si vos puedes tragar normalmente, si no tenés carraspera en la garganta, entonces pilas que tenés una infección en los riñones. ¿Cómo lo notás? El color de la orina. Cuando la orina debe ser de un color miel clarito, ¿sí? Cuando la orina es demasiado transparente es porque te estás exagerando en el consumo de líquido, estás tomando mucho líquido y estás dañando tus riñones. Ojo con esas recomendaciones que dan en la televisión o en los medios digitales, donde dicen que usted tiene que tomarse 8 vasos de agua al día. No, todo lo que usted tome líquido, ahí va el agua. Es que lo que usted consuma de líquido tiene agua, aunque sea otra presentación, pero tiene agua. Ah, no, yo me tengo que tomar 8 vasos con agua, pero me tomé una caja de cervezas. ¿Y qué, la cerveza con qué la hacen? ¿Con orines o qué? ¿Ah? Te espilas con eso. Entonces, si la orina es demasiado transparente es porque te estás exagerando en el consumo de agua, ¿sí? Y todo en exceso también produce daño. O sea, tome líquido cuando usted tenga sed. Si tiene demasiada sed, tómese las bebidas al clima, que ese es el secreto para curar la sed. Cuando usted se toma una bebida muy caliente o muy fría, le va a dar más sed, ¿sí? Entonces, cuando la orina es amarilla, es porque no estás tomando líquido. Te hace falta tomar líquido y va regulando el color de la orina. Cuando es demasiado amarilla o ya como anaranjada o rojiza, es porque ya hay una infección en los riñones, o cuando la orina es espumosa.
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3: 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Tengo que hablar contigo sobre mis hijas. Nuestras hijas.
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0: Contigo porque te quiero, Oscar Golden, a esta hora de la mañana, pero antes habíamos comenzado esta programación con El Viento a tu Favor, con Camilo Sesto. Cada canción guarda una historia, cada melodía despierta un recuerdo y cada recuerdo nos devuelve un momento especial. Buenos días Medellín, buenos días Antioquia, Colombia y el mundo. Hoy comienza un nuevo mes, primero de octubre, mes de brujitos, mes de alegría. Aquí en el corazón de la radio los invitamos a compartir una jornada más, aquí en La Voz de la Nostalgia, donde el pasado vive en cada nota y cada canción que ustedes programan. Mis nostálgicos, buenos días, buenos días, buenos días, buenos días, levántense, levántense. Es hora de despertar para que descorchemos estos lindos, lindos mensajes que ustedes dejan y grandes canciones descorchando los añejos. A las 6 de la mañana con 14 minutos van despertando, van llegando nuestros nostálgicos. José Fernando López Monsalve los acompaña a esta hora de la mañana aquí en el corazón de la radio 1530 en AM. Y estamos bajo la dirección, programación y coordinación de Juan Felipe Tobón. Así que bienvenidos todos a descorchar estas lindas melodías, estas grandes canciones. Ustedes mismos las programan en Descorchando los Añejos. Damos muchas gracias a Dios por un día más de vida. Diosito lindo siempre está con nosotros. Así que bienvenidos todos al corazón de la radio, La Voz de la Nostalgia.
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0: Porque te quiero, esa es mi única verdad. Nos está cantando Elio Roca a esta hora de la mañana. Mis nostálgicos van llegando y se van levantando para disfrutar de estas lindas canciones en el corazón de la radio, la voz de la nostalgia. Buenos días, buenos días.
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0: noche de tu boda, aquí en el corazón de la radio, la voz de la nostalgia. Recuerden que la nostalgia no es tristeza, es la alegría de haber vivido momentos inolvidables con estas bellas canciones que ustedes mismos programan aquí en el corazón de la radio, en Descorchando los Añejos.
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0: La muy mimosa, interpretaba Leonardo Fabio en el corazón de la radio. Levántense pues, levántense mis nostálgicos, que en el 305-473-7772 puedes dejar tu descorche, tu canción favorita, aquí en el corazón de la radio, 6 de la mañana, 27 minutos.
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0: La verdad siempre aparece. Eso sí es verdad. Como lo dice José Augusto, a las 6 de la mañana, 30 minutos, y ya se van levantando mis nostálgicos con muchas ganas de seguir gozando de estas bellas canciones. Así que vayan pensando en qué melodías van a solicitar en el 305-473-7772. Este es el corazón de la radio. La voz de la nostalgia. Estamos descorchando los añejos, ya regresamos.
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3: Y la música une a nuestros nostálgicos en libertad de estar conmigo, acá con nosotros, en el corazón de la radio, desde Medellín para Antioquia, Colombia y el mundo. Esta es la voz de la nostalgia. Y en el 305-473-7772, ya estoy comenzando a tener varias solicitudes. Vamos entonces más bien a ver cómo nos va acá. A ver, buenos días, comenzamos de nuevo. Buenos días, buenos días, buenos días.
4: Hola. Muy buenos días, señor José. Muy buenos días, nostálgicos de la voz de la nostalgia. Les habla John Freddy de la ciudad de Boston. Uh-huh. Hoy amaneció uno de esos días espectaculares que parecen recordarnos que, sí, a pesar de tantas cosas, la vida sigue siendo bonita.
3: Claro.
4: Entonces, que nunca nos falten motivos para sonreír, esperanza para seguir adelante y, por supuesto, una buena canción para conectarnos con los recuerdos, con el corazón y con esos momentos que nunca se olvidan.
3: Sí, señor.
4: Bueno, y para acompañar esta mañana tan especial, hoy quiero escuchar unos añejos muy buenos en los tres a la vez de Nicola Di Bari. Me gustaría escuchar Rosa, sí, Los Dos Lejanos y Los Días del Arco Iris. Un abrazo muy grande para todos, que tengan un día lleno de música, de nostalgia, de esperanza, de muchas ganas de vivir. Que sea un bonito jueves y que nos preparemos ya para este fin de semana que comienza.
3: Hombre, John Freddy, excelente mi hermano, gran mensaje. John Freddy Medina, desde Boston, Massachusetts. Comenzamos los tres a la vez. Voy a comenzar a los tres a la vez siempre a las 6:30 para poder llevar siempre este horario y que nos alcance para todos, ¿sí? Así que gracias, John Freddy. Aquí con muchísimo gusto, hombre. Aquí están sus tres a la vez en el corazón de la radio con Nicola Di Bari.
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1: Grandioso, tres a la vez. Comenzamos este primero de octubre, hoy jueves, aquí en el corazón de la radio, desde Boston, Massachusetts, John Freddy Medina con Nicola Di Bari. Este tres a la vez, en la primera canción tuvimos a Rosa, Rosa la primorosa, Rosa con Nicola Di Bari. En la segunda canción, linda canción de Los Dos Lejanos. Y esta que termina, icónica canción de Nicola Di Bari, Los Días del Arco Iris. Y así está Boston, Massachusetts, con lindos colores en el firmamento, como nos lo decía en el audio el poeta corresponsal John Freddy Medina. Gracias a nuestros oyentes en el exterior, que los hacemos sentir más cerca aquí en el corazón de la radio. 6:48 a.m. Y con un cafecito, un tintico bien sabroso, o un chocolatico, o tal vez también un juguito de naranja, para todos los que se van a hacer deporte, los que cogen trabajo y los que están haciendo oficio en su casita. Vamos con un bolerito a esta hora de la mañana.
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0: De Rodríguez con este bolerito a esta hora de la mañana, Convergencia. Ese bolerito es una solicitud de la siderense Clarita, allá en el municipio de La Estrella. Ella está en la vereda Santa Martina y quería escuchar este bolero. Y sí, cae muy bien, grandísimo bolerazo a esta hora de la mañana. Aquí en La Voz de la Nostalgia, cada melodía tiene un lugar especial en el corazón. Y ustedes también los pueden solicitar en nuestro WhatsApp 305-473-7772. Estamos descorchando los añejos. 6 de la mañana, 52 minutos. Levántense, pues, levántense.
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0: Miguel, madrugando con nosotros con esta canción, hagamos un trato. Aquí en La Voz de la Nostalgia, ustedes son los que mandan. Envían estas bellas canciones y las descorchamos juntos.
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0: Alberto Vázquez, a esta hora de la mañana, 6:59 minutos ya, ¿cómo corre el tiempo? Aquí en el corazón de la radio. Ya regresamos para que continuemos con estas bellas canciones.
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2: Guapos.
3: Sí, okay, bueno, guapos. 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Y que les encanta México, muchos aman México, y pues conocemos a Maluma, Shakira.
4: ¡Ay, chulada!
3: Uy, chulada.
4: ¡Juanes!
3: ¡Juanes!
4: Oiga, ¿y le gustaría visitar Colombia algún día?
3: Claro que sí, ver a los colombianos también.
4: Yo creo que tienen una pasión por ahí con los colombianos, ¿eh? ¿Y qué tal?
3: Ándale, sí, a los
4: aquí que le da la nacionalidad a usted, ¿o qué?
5: Los invitamos a Tequila, Jalisco.
3: Saludos, Colombia. Saludos, todos Colombia. Los colombianos son bienvenidos cuando...
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2: Y los mejores oyentes también están aquí en el corazón de la radio. Buenos días para todos, buenos días para los que van llegando a nuestra sintonía. Ya son las 7 de la mañana con 6 minutos y damos hoy la bienvenida al nuevo mes, al mes de octubre, con mucha alegría, buena música y los recuerdos que viven para siempre en nuestros corazones. Gracias por permitirnos acompañarlos en este nuevo día. Gracias Dios, y suelen el volumen para que disfruten de estas bellas canciones que nunca pasan de moda aquí en el corazón de la radio. Estamos descorchando los añejos en los 1530 de la M.
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0: Zapatos pom-pom, Oscar Golden, despertando a todos mis nostálgicos con esta canción rumberita. Se aproxima fin de semana, ya huele a viernes. Hoy estamos a jueves 1 de octubre, 7 de la mañana, 10 minutos, descorchando los añejos.
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0: con Isadora Lamparilla. Esta lamparilla fue una solicitud de la señora Luz de Belén Aliadas. Gracias por estar siempre en la sintonía del corazón de la radio. Las 7 de la mañana con 14 minutos y descorchemos juntos los añejos.
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1: ¡Claro! Juntos con todos nosotros, Leo Dan nos estaba cantando Con Nadie Me Compares y la terminó lo más de temprano esta cancioncita. Lo bueno no dura nada, ¿no? Ahí estaba entonces Leo Dan, pero hay muchas canciones para descorchar a esta hora de la mañana, 7:17 minutos. Marquen, llamen, soliciten, que esto acá es totalmente gratis.
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0: Ahí está, yo te amo, te amo, Yuri. Hoy, 1 de octubre, aquí en Descorchando los Añejos, la voz de la nostalgia. Nos acompañan todos mis nostálgicos a esta hora de la mañana.
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0: No seas cruel, canción de Enrique Guzmán. Canción, esta canción es de Elvis Presley, interpretada por Enrique Guzmán aquí en Descorchando los Añejos, el corazón de la radio. 7 de la mañana con 27 minutos. Iban llegando más y más nostálgicos. Daniel, desde el barrio Robledo de la ciudad de Medellín. Y la señora Miriam también va cogiendo impulso para montarse en la tarima de El Corazón de la Radio.
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0: Y aquí los Yetis con Cumbia a Gogo. Cumbia a Gogo, esta canción anima a cualquiera. Gracias por estar en la sintonía del corazón de la radio siempre. Aquí, descorchando los añejos. No se me vayan a ir que ya regresamos.
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5: Colombia, bueno, no he ido, pero tengo muchos colombianos que vienen aquí a Veracruz y de hecho trabajan con nosotros en una escuela. Entonces, nos han traído café, el café es muy bueno, buenísimo.
6: Me han dicho que sabe delicioso, yo no lo he probado todavía, dicen que es muy suave y muy rico.
5: Muy rico.
6: No. Ay, ¿qué tal las colombianas? No. Porque por allá están diciendo...
5: Ah, sí, la buenísima.
6: Oye, ¿le gustan las colombianas ya? Es que yo creo que todos los mexicanos por ahí tenemos como que una comezón por las colombianas, ¿sí o no?
5: Así es.
6: Como que estamos enamorados de ellas.
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4: En el corazón de la radio, a las 7:34 minutos, nos vamos a ir para la vereda de María Auxiliadora. Claro que sí. Allí se encuentra Gloria Elsi, en el municipio de Sabaneta. Queda principalmente la vereda de María Auxiliadora. Y a esta hora de la mañana, claro, 7:35 ya, vamos a ir con el 3 a la vez de la hora. Solicitud de Gloria Elsi en el 305-473-7772. Aquí están sus tres a la vez.
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comunícate con nosotros a nuestro WhatsApp. 305-473-7772. Recuerda, 305-473-7772. 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

0: Ahí estaba Juan Gabriel con Insensible, la canción que descorchamos a esta hora de la mañana, pero antes teníamos también a Sergio Denis, Nadar a cambiar mi amor por ti en la versión con Sergio Denis y muy importante también el 3 a la vez que pasó con Palito Ortega. Canciones son Lágrimas de Amor, la segunda canción Mi Corazón Se Agita y la tercera que terminó Regala una sonrisa. Así les digo a todos ustedes, mis nostálgicos, regalen una sonrisa que es totalmente gratis. 7 de la mañana, 52 minutos. Estamos descorchando los añejos.
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0: Ahí estaba Joan Sebastián con Florentina, lo que más quiero. Y lo que más quiero con ustedes, mis nostálgicos, es que soliciten las canciones que deseen escuchar. 305-473-7772. También están las líneas fijas. 604-475-7972. Y finalizando en 7973, descorchando los añejos.
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0: Amor, yo necesito. Nos interpretaba Eleno. Ah, ya son las 7:59. Oh, las 8. 8 de la mañana ya en el corazón de la radio. Está diseñada para ustedes, nuestros nostálgicos, para estas lindas canciones. No se vayan, que ya regresamos.
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0: Claro que sí, Giovanni Andrés, desde el corregimiento de Altavista, está en el corazón de la radio. Él quiere escuchar a Gali Galeano con Dos Corazones, aquí en el corazón de la radio. Buenos días, buenos días.

0: 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Nada, nada. 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Ahí estaba Dos Corazones con Gali Galeano en el corazón de la radio. 8:05 a.m. Gracias a todos los que van llegando a nuestra sintonía en el corazón de la radio. En el WhatsApp se va reportando muchos nostálgicos. Ya los voy atendiendo a todos. Muchas gracias a todos.
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0: Amor Amar. Camilo Sesto a las 8 de la mañana con 10 minutos. Levántense, levántense mis nostálgicos. Estamos pasando muy bueno con estas bellas canciones que ustedes mismos están programando en el corazón de la radio. Tengo a estallar el WhatsApp y eso me encanta. Porque, bueno, también las líneas fijas, así como lo hizo Don Henry. Don Henry se encuentra después de Copacabana y antes de Barbosa. Él está desde el municipio de Girardota. Y Don Henry se ha montado en la tarima del corazón de la radio y quiere escuchar Así Te Quiero con Herbert Vilar. En el corazón de la radio, él está descorchando los añejos con nosotros.
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0: Gracias, Don Henry, por preferirnos. Aquí está su canción.

0: Sí, señores, así te quiero, Herbert Vilar. Don Henry, muchas gracias por esta bella canción que usted solicitó para descorcharla aquí, en el corazón de la radio, La Voz de la Nostalgia.
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Ah, él era el grupo Indio que compartía esta bella canción aquí en el corazón de la radio. Descorchando los añejos, 818. Gracias, gracias. Todos los que van llegando a nuestra sintonía. Ah, llegó el corresponsal Don Aldemar Rendón. Este es el de Colombia, el corresponsal de Boston, Massachusetts, John Freddy Medina. Gracias a todos los que van llegando a nuestra sintonía. Adriana María Cifuentes de Belén Rincón. Se reportan los belenes. Está también Claudia Patricia del sector Los Molinos en el barrio Belén. La Nubia está Doña Irma. En Belén La Gloria está la señora Elsie. Y ahí van llegando todos los belenes de la ciudad de Medellín. En el corregimiento de San Antonio de Prado, reporta Paula. Claro que sí, ya voy a ir a leerles todos sus.

0: mensajes. Gracias por estar siempre en sintonía del corazón de la radio.
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Elio Roca, por fin. Ay, María, qué demora, ¿cierto? Por fin logré tener tu amor. Nos interpretaba a esta hora de la mañana. Y a esta hora nos vamos a ir hasta España, Madrid. Allí se encuentra Blanca Ruth. Blanca Ruth siempre está en sintonía del corazón de la radio desde España, Madrid. Por Villalba, Pues... os vamos a colocar la canción que ella quiere desde acá de la ciudad de Medellín, Juan Pardo, conversaciones conmigo mismo. Ella quiere escuchar esta linda canción y para todos mis nostálgicos que la disfruten. Estamos descorchando los añejos, 7, 8, 8, 8, 23.

0: Conversaciones conmigo mismo pasaban con Juan Pardo a esta hora de la mañana, jueves primero de octubre. Estamos estrenando mes y ya nos vamos yendo con los meses de bre. Los meses de bre aquí en el corazón de la radio, 8:26 minutos. Continuamos descorchando los añejos. Todavía tenemos 30 y pico de minuticos para que ustedes envíen esas bellas canciones.
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0: Así es como lo ha hecho la señora Paula desde el corregimiento de San Antonio de Prado. Una mañana fresquita, gracias Dios por tanta gloria. Y estar aquí con todos ustedes, mis nostálgicos, compartiendo estas lindas canciones. La señora Paula quiere escuchar a Antonio de Jesús de los años 80. Déjame ser, déjame ser. Ahí está su canción. Gracias por estar con nosotros.

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0: Vamos a ir a nuestro WhatsApp en el corazón de la radio cuando ya tenemos las 8:34 minutos. ¿Cómo va corriendo el tiempo? Hoy es 1 de octubre. Así que muchos ánimos a todos, nuestros nostálgicos, 305-473-7772. A ver, hombre, a ver qué nos dice nuestro corresponsal. Buenos días, don Aldemar, buenos días.
1: Hola, mis amigos de La Voz de la Nostalgia. Buenos días para todos. Buenos días, José
0: Días.
1: Fernando. ¿Qué tal?
0: Saludo muy
1: Aldemar de
0: especial.
1: Pereira.
0: Buenos días, bien.
1: Hombre, qué bueno saludarlo. Me encanta
0: Gracias.
1: saludarle. Y a todos ustedes, amigos oyentes, que a esta hora están en plena sintonía con los 1530 del AM.
0: Sí, señor.
1: Vamos a invitarles a esta hora a que compartan conmigo, a que
0: Sí.
1: recordemos juntos, en
0: Sí.
1: los tres a la vez, al gran cantante
0: Don
1: Roberto
0: Robertiño,
1: Carlos,
0: ¿sí?
1: de señor nacido el 10 de abril de 1941,
0: Excelente, sí, señor.
1: de 85 años, tiene
0: Suave.
1: nuestro Roberto Carlos, el brasilero.
0: Roberto Carlos.
1: Tres lindas canciones, detalles,
0: ¿Sí?
1: Un gato en la oscuridad.
0: Ajá.
1: Lady Laura,
0: Uy.
1: les invito para que se queden en la sintonía de los tres a la vez con La Voz de la Nostalgia.
0: Muy bien, don Aldemar Rendón, desde la trasnochadora querendona y morena Pereira, que se va recuperando lentamente, pero vamos con fe y quedará maravillosamente otra vez esta ciudad maravillosa, la ciudad de Pereira. Presentación desde la tarima de don Aldemar Rendón, los tres a la vez con Roberto Carlos, gran artista, Lady Laura. También va con historia.
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2: Lady Laura fue un tema dedicado y compuesto por Roberto Carlos a su madre, Laura Moreira Braga.
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0: Se trata sobre una reflexión y añoranza sobre sus tiempos de niñez, en la cual todo era más fácil y seguro.
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0: Roberto Carlos tuvo una relación especial con su madre, y todo ese amor lo plasmó en esa canción.
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0: El 18 de abril del 2010, el cantante celebraba 50 años de su carrera con una gira de conciertos, cuando le dieron la triste noticia del fallecimiento de su madre, Laura Moreira Braga.
1: Yo hice esta canción hace mucho tiempo, y cuando la escribí, seguro que la escribí con mucha alegría, con una emoción y alegría y amor muy grandes. Hoy no canto esta canción con la misma alegría, pero canto ni mismo con el mismo amor. Canto con mucho más amor a mi madre, Lady Laura.
0: En su funeral le rindió un homenaje cantándole su emblemático tema, Lady Laura. Vengo a ver.

Ahí está, pues, ese gran 3 a la vez de la hora con Roberto Carlos. Espero hayan disfrutado de estas bellas canciones a las 8:52 minutos, porque ya, pues, la primera canción fue Detalles, en la segunda Un gato en la oscuridad, y esa tercera que termina con Historia y todo, Lady Laura. Canciones solicitadas por el señor Aldemar Rendón de la ciudad de Medellín. Espero las hayan disfrutado, todos mis nostálgicos y todos los fans de Roberto Carlos. 8:53 minutos en el corazón de la radio. Saludo muy especial a Miriam Rabe del barrio Robledo de la ciudad de Medellín.

0: El privilegio de amar era Manuel Mijares y Lucero a esta hora de la mañana, canción solicitada por la señora Miriam Rabe del barrio Robledo de la ciudad de Medellín. Estamos descorchando los añejos, ya nos queda solo una canción para descorchar. Así que aprovechen para la próxima hora en Buenos Días Nostalgia todas las canciones que deseen.
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0: Hasta aquí descorchando los añejos con esta canción Así no te amará jamás. Amanda Miguel cerraba esta sección, esta hora de descorchando los añejos en el corazón de la radio. Ya regresamos.
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0: Y comenzamos. Buenos días, buenos días, buenos días. Nostalgia aquí en el corazón de la radio. Cuando amaneces te vas. Ahí estaba Bárbara y Dick comenzando esta hora de buenos días. Nostalgia que iremos hasta las 12 del día con todos ustedes y la buena programación que ustedes van dejando en el 305-473-7772 y nuestras líneas fijas 604-475-7972 y 7973. En buenos días, buenos días, buenos días, buenos días, nostalgia.
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0: en el corazón de la radio. Ahí estaba Baluna con el papá, con Ricardo Montaner, a esta hora de la mañana, cuando ya tenemos las 9 de la mañana con 16 minutos en el corazón de la radio. Estos son, a ver, son los comienzos de un nuevo día, un nuevo mes, con todos ustedes, mis nostálgicos. Ya hoy de revisadita de WhatsApp. Tengo ese WhatsApp a reventar, qué rico, gracias. Gracias a todos mis nostálgicos por la sintonía. Y va llegando gente nueva, qué bueno, compartan la voz de la nostalgia con sus amigos, sus familiares. Dígale, ve, encontré una emisora espectacular y allá sí me ponen mis canciones que nosotros solicitamos. Así que vamos con toda, dando gracias a Dios con esta bella canción. Y todos mis nostálgicos en sintonía.
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0: Esta canción de Joan Sebastián a esta hora de la mañana, a las 9 de la mañana con 20 minutos. En buenos días, buenos días, buenos días, buenos días, nostalgia, complaciéndolos a todos ustedes.
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0: Así es, como nos han sintonizado todos ustedes, desde Robledo, Las Margaritas, está Alexander Ruiz. Claro que sí. Don Alexander nos dice, Fernando, que tengas el mejor de los días para una canción, porfa. Claro que sí, hombre, con gusto. ¿Cuál sería? Ve, me pones la canción, por favor, de Noel Soto. Débora, hombre. Con mucho gusto, Alexander. Desde Robledo, Las Margaritas. Aquí está su canción con Noel Soto. Débora.

Débora. Noel Soto nos interpretaba esta linda canción a esta hora de la mañana. 9:24 minutos y en nuestro WhatsApp nos dice la señora Ani se encuentra en San Javier. Buenos días, nos dice, buenos días Fernando, ¿cómo va todo? Yo le diría muy bien, ¿y tú? Me gustaría escuchar Penas y Alegrías del Amor de Mario Álvarez. Muchas gracias y feliz y bendecido día. Es con mucho gusto. ¡Ani! Ani se encuentra en San Javier y aquí está Mario Álvarez Quiroga con Penas y Alegrías del Amor. En el corazón de la radio. Oiga, gracias por preferirnos.

0: Ah, terminó Mario Álvarez Quiroga con la canción Penas y Alegrías del Amor en el corazón de la radio. Ya esto va corriendo. 9 de la mañana, 30 minutos. No se me vayan que ya regresamos.
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4: Y a las 9:33 minutos de la mañana, en buenos días, nostalgia. Ve la señora Matilde. La señora Matilde, desde el municipio de Itagüí, ella solicita a los tres a la vez. Hoy nos dice en nuestro WhatsApp, hoy le damos la bienvenida a octubre. Ojalá sea un mes lleno de bendiciones. Y por favor, para participar en los tres a la vez. Claro, con muchísimo gusto, desde el barrio Rosario del municipio de Itagüí, la señora Matilde ha solicitado sus tres a la vez. Aquí están, con mucho gusto.
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0: Ahí estaba pues este tres a la vez que teníamos en este momento, a esta hora, Luisa María Guillén. Más bien, Luisa María Welf. Tengo un compañero que se llama David Welf, con ese mismo apellido. ¿Alguien lo debe conocer? Aquí teníamos los tres a la vez con estas canciones maravillosas con Luisa María Welf. Ayer te vi. La segunda canción, Murió nuestro amor de verano. Y esta tercera que termina. ¿Quién será esa mujer? ¿Quién será? ¿Quién será? Esa mujer fue Matilde, desde el barrio El Rosario, del municipio de Itagüí, porque ella solicitó este tres a la vez. Gracias por la paciencia de todos. Gracias por estar siempre en la sintonía de buenos días, nostalgia.
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0: Ahí estaba Emilio José con esta canción bonita, un bolero, a las 9:51 minutos. Estamos en buenos días, nostalgia.
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0: El pequeño gigante de la canción, Nelson Ned, con el preso número 9. Buenos días, nostalgia. Ya regresamos con más canciones lindas del ayer, del amor, del corazón.
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1: Y continuamos en Buenos Días Nostalgia, Buenos Días Nostalgia, y vamos a ir con los nostálgicos de nuestro WhatsApp, a ver qué nos dicen por estos lados. Buenos Días Nostálgicos.
2: Hola José, buenos días, un feliz y bendecido día para ustedes, su familia y todos los oyentes.
1: Igual.
2: Tan amable para que me complazca con un disquito de Luis Ángel, El Loco.
1: El Loco.
2: Muy agradecido. Buen día, pues. Muchas gracias.
1: Hombre, este es don Elmer Saldarriaga desde el municipio de Envigado. Claro que sí, con muchísimo gusto. En el corazón de la radio los complacemos a todos. Aquí en Buenos Días Nostalgia. Luis Ángel, con El Loco.

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0: Chiquetete, cuando estés con él, aquí en el corazón de la radio. Antes teníamos a Claudia de Colombia con la canción Ya no eres mi amigo, eres mi vida. Aquí en el corazón de la radio, en buenos días, nostalgia, 10 de la mañana, 21 minutos.
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0: José Luis Perales con esta canción. Dime, a la señora Luz Marina le encanta esta canción de José Luis y la ha solicitado en Buenos Días Nostalgia.
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0: Una noche de verano con Beto Fernán. Aquí mis nostálgicos en el corazón de la radio.
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3: Y en la voz de la nostalgia, 1530 en AM, este es el corazón de la radio. En buenos días, buenos días, buenos días, nostalgia. La siderense Clarita se encuentra organizando su finca allá en el municipio de La Estrella. Más precisamente en la vereda de María. Ah, no, esa no es. En la vereda de Santa Martina. Ahí está ella. Solicita a los tres a la vez de la hora. Claro que sí. Hasta que por fin llegó su momento de subirse a la tarima, señora Clarita. Y aquí están sus tres a la vez.
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0: Grandioso, tres a la vez de esta hora con Rafael Martos. Cierro mis ojos, en la segunda canción, Cuando tú no estás. Y esta tercera que termina, ¿qué tal? ¿Te vas sin mí? En el corazón de la radio, ya tenemos las 10 de la mañana con 50 minutos. En buenos días, nostalgia.
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Sonríe con Sabu. A las 10 de la mañana con 53 minutos, todos mis nostálgicos están muy pendientes de la programación y ustedes mismos los programan en Buenos Días Nostalgia.

0: Ahí estaba, mejor dicho, tiempo para amar con Claudia de Colombia. 11 de la mañana, 1 minuto. Este es el corazón de la radio. Ya regresamos con más canciones lindas.
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0: Tú me quemas, ahí teníamos a Luis Ángel con esta linda canción en Buenos Días Nostalgia, a las 11 de la mañana con 18 minutos. Continuamos disfrutando de estas lindas melodías aquí en el corazón de la radio.
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0: Ahí estaba Liliana Esther Maturano, más conocida como Tormenta. Adolescente tierno, a las 11 de la mañana con 21 minutos. Este es el corazón de la radio, la voz de la nostalgia. Buenos días nostalgia.
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0: Solo quien tuvo una flor era Jacobo en concierto a las 11:36. Nos vamos a ir con los tres a la vez de la hora. Aquí en el corazón de la radio, la voz de la nostalgia.
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1: ¿Te acuerdas de esto?
3: Bohemia de París, alegría.

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Charles Aznavour con este tres a la vez de la hora que va finalizando. ¿Te acuerdas de esto? Claro que sí. De la canción La Bohemia de Charles Aznavour. La primera canción, la segunda, Te espero. Y esta que termina, Yo te daré calor. Yo te daré calor. 11:50 minutos ya, ¿cómo corre el tiempo? Bienvenidos todos al corazón de la radio y bienvenido octubre. Ya nuevo mes, primero de octubre, hoy jueves, llega con nuevos días y recuerdos inolvidables. Así que en el corazón de la radio, cada canción nos lleva a un momento especial. Octubre comienza, pero la música y los recuerdos nunca terminan aquí en el corazón de la radio. Siempre los llevamos en el corazón, 11:50 minutos ya, está la voz de la nostalgia, el corazón de la radio.

Esa es la canción de Todo lo que hago lo hago por ti, en la versión en español de Bryan Adams. En Nostalgia Estelar lo pueden también escuchar en inglés. Todo lo hago por ti, Bryan Adams, a las 11:55 minutos. Este es el corazón de la radio. Ya viene Fito Salud, ya viene Fito Salud.

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1: Hola, ¿qué tal? Saludo cordial nuevamente con ustedes acá en los micrófonos de La Voz de la Nostalgia de los 1530 de la M. Les acompañamos José Fernando López en la asistencia técnica y al frente de micrófonos, su amigo de siempre, Juan Felipe Tobón. 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Vamos a darle gracias a Dios en esta mañana. Vamos a pedir por las necesidades. Coloquemos la intención que tenga en este momento a solucionar, coloquémosla en manos de Dios. Vamos a pedir por esa necesidad económica, por esa enfermedad que usted tiene, por esa decepción amorosa, por esa dificultad que usted tiene para conseguir empleo. Señor Dios del cielo y de la tierra, dígnate dirigir, santificar, guiar, gobernar en este día nuestros corazones y nuestros cuerpos, nuestros sentidos, palabras, acciones según tu ley y por el camino de los mandamientos, para que aquí y en la eternidad merezcamos por tu favor ser salvados libres, oh Salvador del mundo, que vives y reinas por los siglos de los siglos, oh Virgen y Madre de Dios, yo me entrego por hijo tuyo y en honor a la gloria de tu pureza. Te ofrezco mi alma, mi cuerpo, mis potencias y sentidos, y te suplico me alcance la gracia de no cometer jamás pecado alguno. Madre, aquí tienes a tu hijo. Madre, aquí tienes a tu hijo. Madre, aquí tienes a tu hijo. No, me daña la oración. Gracias, Señor, por este nuevo día. Pues yo sí la patada, ¿ah? Así es usted, misa. El padre llega ahí leyendo la palabra. No, padre, no es eso, es esto.
2: Es que ahí lo repetía tantas veces, madre, aquí tienes a tu hijo.
1: No, es que así está la oración. Ah, mano. Hola, buenos días.
3: Buenos días.
1: ¿Quién habla?
3: Habla con Alejandro Durango.
1: ¿Qué más, Alejandro? ¿Cómo te va?
3: Muy bien, y sé.
1: Bien, hermano, contame.
3: Es para consultar por mi primo.
1: Dale.
3: Entonces, para decirle, ya te digo.
1: 8 días después, 15 días después, 20 días después.
4: Se está grabando la llamada.
1: Todavía estamos esperando qué pasó con el primo.
3: Oiga.
1: ¿Qué hubo?
3: Entonces es para consultar. Mi primo hace un año que está sufriendo esto, de gripa, de una tos muy maluca y dolor en los pulmones, en la espalda. Entonces para ver qué le puede medicar para eso.
1: Bueno, medicar no, porque yo no soy médico, yo recomiendo alimentos. 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
3: Entonces, con eso ya listo.
1: Con eso ya listo.
3: Ah, bueno. Entonces, ya listo. Muchas gracias, pues.
1: Listo, mi hermano.
3: Que Dios lo bendiga.
1: 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Muy buenos días.
5: Buenas tardes, don Felipe. Espero que te encuentres muy bien para decirme que me puedes mandar para un hermano que tiene balanitis. El Señor me lo bendiga y que tenga una excelente tarde.
1: ¿Bananitis? ¿Qué puso, pues? ¿Bananitis? Poner otra vez, a ver. Bananitis.
5: Buenas tardes, don Felipe. Espero que te encuentres muy bien para decirme que me puedes mandar para un hermano que tiene balanitis. El Señor me lo bendiga.
1: ¿Bananitis
5: y que
1: o manitis?

0: 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Buenos días. Buenos días. Buenos días. Pollo, buenos días. Pollo, qué buenos
1: buenos
0: días.
1: días, buenas tardes.
0: Bueno, muy bien. 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Pero si uno les dice, les voy a subir el sueldo. Ay, jefe, ¿cómo así? ¡Qué belleza! Ellos sí cobran en el tercer piso. 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Hombre, uno como padre de familia debe de ser el mejor amigo de sus hijos. Hay muchas mamás, madres solteras, madres cabezas de hogar, que tienen que criar a sus niños y les da vergüenza explicarles cosas a los niños que les van a evitar una cantidad de enfermedades. Por ejemplo, a propósito del problema de bananitis del familiar del señor que acaba de llamar, a los niños se les cierra el prepucio o el forrito del pene, ¿sí? Entonces hay que enseñarles que cuando vayan a orinar, corran ese forrito hacia abajo para que puedan orinar, porque se les pega y después el niño es echando chorros por todo lado o se revienta del dolor para poder orinar. Es muy importante enseñarle a correr el forrito para orinar, ¿sí? A mantenerlo limpio cuando se bañen para que no tengan ese problema. Hubo una época en que se puso de moda el operar el prepucio, que era cortar el forrito del pene, pero esa es una protección, ¿sí? Así como es una protección el vello púbico, como es una protección el vello que tenemos en la nariz, y nosotros nos depilamos y sin saber para qué fue que Dios puso eso ahí. Es que él no lo puso así porque, ay, no, es que me sobró un poquito de pelos de una escoba, entonces los puse ahí. ¿Ah? Ahí iba a contar un cuento, pero no, no. Hola, buenos días.
2: Don Felipe.
0: ¿Quién habla?
2: Luz Eugenia Rodríguez.
0: Hola, Luz Eugenia, ¿cómo estás?
2: Muy bien, don Felipe, gracias al Señor y a María.
0: Qué bueno, contame, Luz.
2: Ay, don Felipe, vea una cosita que le voy a decir. Tengo una nietecita de 9 años largo ya, pero ¿cómo le parece que ella está sufriendo un problemita de las dos piernitas, del tobillito hacia la ingle arriba? Cuando menos piensa, coge a temblarle esas piernitas, ella sin moverla ni nada. Y es en un temblor ahí solo las piernitas con los muslitos.
0: Ajá.
2: A
0: Mira,
2: ver.
0: eso tiene que ver con el sistema nervioso, o sea, con el cerebro. Necesitamos
2: Sí.
0: darle la jalea de curuba y la jalea de pomelo.
2: Sí, señor.
0: Curuba y pomelo. Una cucharada de cada una en un vaso o en un pocillo con agua.
2: Sí, señor.
0: Se mezcla y se toma 2 veces al día por 3 meses. Fortavit, una cucharada 2 veces al día durante 3 meses. Fortavit. Big Factor. Dos cucharadas en agua o jugo 2 veces al día durante 3 meses. Y el chinois, una cucharada 2 veces al día durante 3 meses. Eso le va a servir para la inteligencia de la niña también y para todo lo que tiene que ver con el cerebro y curar esos movimientos involuntarios que tiene.
2: Eso sí, que es en las piernitas y los muslos y ellas.

0: Sí, son movimientos involuntarios producidos por el sistema nervioso, por el cerebro. Pero nada más del estómago o por parejo.
1: No, no, yo soy muy flaca de resto, solo es el estómago, don Felipe.
0: Ah, bueno, entonces necesitamos la jalea de tomate con rábano y el flúor. Tomate con rábano
1: y el
0: flúor. Una cucharada de cada una en un pocillito con agua se mezcla y se toma únicamente en ayunas hasta que empareje el abdomen. Vas a aplicar una cremita que se llama crema de tabaco alrededor del ombligo, dos veces al día, hasta que empareje el abdomen. Ya después de que empareje el abdomen, se lo sigue aplicando para que no se le vuelva a inflamar. Y necesitamos el full complex, dos cucharadas en un pocillo con agua.
1: Sí, señor.
0: Se toma 10 o 15 minuticos antes de las comidas para controlar la ansiedad por comer.
1: ¡Ah, qué rico, don Felipe! Me dio le pagué, don Felipe, estoy muy contenta. A mí me tocó como al otro día de que usted nombró los radios, yo mandé por... Y me vino uno.
0: Sí.
1: Y tenía otro de hace como 3 años o algo así. Ya estaba algo dañadito porque una vez se me cayó y yo no sé qué le pasó y esa ruedita ya era toda floja. Y mandé por él. Ay, más bueno, don Felipe.
0: Qué bueno.
1: El radio me encantó.
0: ¿Y qué emisora escuchaba ahí?
1: La voz de la nostalgia.
0: Ah, qué rico.
1: Radio Reloj.
0: Qué bueno. No hayan escuchado otra emisora que no sea de Júpiter porque se les daña el radio.
1: No, yo casi no lo muevo, don Felipe. Yo no soy amiga de estar moviéndolo, no.
0: Uh-huh.
1: Escucho los programitas, como a ver qué hay cuando va a mandar por cositas, pues que he estado mandando por muchas. Ay, don Felipe, tenía un dolor en la cintura, pero hace tiempos, pero no me dejaba tener vida. Y estoy haciendo mi tratamiento prácticamente ya esta semana que entra lo acabé, don Felipe. Y más bueno, si usted viera que, ay, no me podía ni agachar.
0: ¿Y cómo estás ya?
1: No, solo
0: ya no me puedo parar. Ay, ay, ay, ay, ay,
1: no,
0: ay,
1: no,
0: ay.
1: Don Felipe, yo iba a tender la cama y no, yo no me atrevía como ni agacharme.
0: Si ay, a mí lo que me pasa es que yo me levanto al baño y cuando vuelvo la cama está tendida.
1: ¿Ah? Ay, no, don Felipe, por Dios. Y entonces, no sé, y ya esta semanita ya termino ya lo último. Y no, yo me siento muy bien, don Felipe, gracias al Señor.
0: Qué bueno, mi amor.
1: Usted, que el Señor nos los puso en las manos.
0: Qué bueno, mi amor, es con mucho gusto.
1: Bueno, don Felipe, Dios le pague el cielo por todo y muy querido.
0: Bueno, mi amor, gracias. Que le vaya muy bien.
1: Don Felipe.
0: Chao. Bueno. 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Es que el cuento que me acordé, digamos, de quién es, fue pucha, si alguna cosa, vaya y para los de la tumba y lo regaña, Demeterio y Felipe los Tolimenses. Que una vez una campesinita que trabaja en una casa de familia y llegó a la pubertad desde chiquitica. Cuando llegó a la pubertad, le empezaron a salir vellitos por allá. Se puso a llorar por allá. Ay, entonces le dice el patrón, venga, ¿usted por qué está llorando? Ay, patrón, es que vea de tanto barrer, me están saliendo los pelos de escoba, me están saliendo por allá abajo. Ay. Entonces llegó él y se bajó el pantalón y le mostró, y le dijo, no, eso es normal, mire, eso a todos nos pasa. Es que, ay, no, yo me voy de esta casa antes de que me salga también el palo. Hola, buenos días.
2: Muy buenos días, ¿cómo está?
0: Muy bien, ¿con quién hablo?
2: Con Luz.
0: Luz, ¿cómo te ha ido, Luz?
2: Muy bien, gracias a Dios, ¿y usted?
0: Muy bien, Luz, contame.
2: Don Felipe, siempre un favor, una deslance, me duele mucho de los pies en la planta de los pies, pero los deditos y por encima de las uñas, y me duelen terrible.
0: Uh-huh. ¿Pero le duelen o los tiene rajados o qué?
2: Los pies atrás sí los tengo como rajados, y nada, que me estoy tomando el retomito, me estoy echando esta cremita.
0: Escaratón.
2: Escaratón.
0: Sí.
2: Y me, se me siguen trabajando mucho, se me dan como por un tiempecito y me vuelve.
0: No, es que mira, para que eso se te quite rápido, o sea, hay que tener en cuenta que los hongos en los pies se presentan porque nos orina la ducha. Entonces es normal que a todo el mundo le den hongos en los pies por eso. Entonces tratemos de utilizar chanclas o de orinar antes de ducharnos para no orinar la ducha. Entonces aplícate unas goticas que se llaman dermopies, dos o tres goticas donde tiene el honguito, deje lo que se seque, se aplique el escaratón y se coloca las medias. Y tómate el Ultragen y el Britex para que eso no te vuelva a dar.
2: Y la segunda, la hija mía que le murió la mamá hace un mes. Y no la pudo llevar al cementerio y la tiene en la casa.
0: Pero ¿cómo así? Espérate. Bebé. Que la hija tuya que se le murió la mamá hace un mes. Entonces estoy hablando con un fantasma, ¿ok?
2: El novio.
0: Yo te digo, es que la hija mía se le murió la mamá hace un mes. Y yo, ay, me está llamando el fantasma de la mamá. Se le murió el novio.
2: Novio. Y hace un mes, va a cumplir un mes ya esta semana, la semana que viene, y no la ha podido llevar al cementerio que porque no la recibe, no sé por qué, y la tiene en la casa. Y eso no es mal tener las cenizas en la casa.
0: Las cenizas, mire, es de muy mala suerte sacar cenizas que para que lo acompañe uno de por vida. De hecho, mi papá no pudo con una sala berraca porque él sacó cenizas del papá y la mamá y se lo echó al bolsillo y eso lo acompañó, pero una racha de mala suerte toda la vida. Entonces, mucho cuidado con eso. O sea, las cosas deben de estar en su lugar. Cuanto antes que la lleve al osario.
2: No sé qué, tenía un hermano para lejos en otro país y no ha podido, porque tiene que firmar y no ha podido por eso.
0: No, pero que firme él.
2: Ay, sí.
0: Es que en un osario, el dueño del osario firma y lo guardan ahí. Eso es todo.
2: Ah, bueno, señor. Y la segunda es que yo le compré este pastillín a la hija mía, como lo a ti.
0: ¿Vos crees que te puedo entender algo? ¿Qué le quiere? ¿Qué es la hija? ¿Qué?
2: Que la hija mía compró el pastillín.
0: Sí.
2: Pues yo le lo compré. Y hay como para que ella se le no le rinde la plata.
0: No, cuando vaya a contar dinero, se echa el pachulí en la mano, se frota y cuenta el dinero así no sea de ella. Eso es para traer el dinero.
2: ¿Pero qué activa con oración o qué?
0: Se destapa el frasquito, se activa con oración, anoten un papelito el nombre de ella, que es a la que le va a servir el producto, con la fecha de nacimiento y lo mete dentro del frasquito.
2: Ah, bueno, señor.
0: Dios
2: lo bendiga.
0: Bueno, pues, chao. Que te vaya muy bien. Chao. 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Buenos días.
3: Buenos días, ¿cómo está?
0: Muy bien, ¿quién habla?
3: Que yo lo llamé con doña Milce.
0: Hola, doña Milce, ¿cómo está?
3: Muy bien, ¿y usted?
0: Muy bien, contame.
3: Sufriendo del azúcar, me están poniendo insulina hace un mes.
0: Sí, señor.
3: Y mantengo un dolor en unas venas que tengo aquí en la pierna derecha.
0: Uh-huh.
3: A ver, ¿usted qué droga me puede recomendar?
0: Bueno, mi amor, vea, para la diabetes necesitamos el Bonfar y el Malambo. Dos.
3: El Bonfar.
0: Bonfar y Malambo.
3: Bonfar y
0: Malambo.
3: Malambo, ya. ¿Cómo me la tomo?
0: Dos cucharadas de cada una en un pocillo con agua.
3: Ah, bueno, vea, el Dolfo y el Malambo.
0: Dos cucharadas de cada una.
3: Sí, sí.
0: En un pocillo con agua.
3: Bueno, señor, sí.
0: Se mezcla y se toma dos veces al día por dos meses.
3: ¿Por dos meses? Bueno,
0: sí.
3: Y lo de las venas.
0: Señora, déjeme terminar, por favor.
3: Ah, bueno.
0: Necesitamos el Ferrovit, una cucharada dos veces al día durante tres meses.
3: Ferrovit. Sí,
0: necesitamos el Hipersir, 20 goticas para tomar dos veces al día por dos meses.
3: Hipersir.
0: Necesitamos el Chitake, una cucharada dos veces al día por tres meses. Chitake.
3: Chitake.
0: Chitake. Chitake. El Chinois.
3: El Chinois. ¿Cómo es que se escribe? El
0: Chinois.
3: Finove. ya, doctor.
0: Necesitamos el Big el chino, necesitamos el Lavil. Lavil, una cucharada dos veces al día por dos meses.
3: Lavil. Ya, el Lavil. Ese ya está, sí.
0: Bueno, y ya con eso tenemos para la diabetes. ¿Qué era lo otro?
3: Lo de la avena, que es que me duele.
0: ¿Te gusta mucho la avena? ¿Cómo es de rica la avena?
3: No, doctor, pero me duele mucho esta pierna.
0: Mire, las venas necesitamos el Retrovitón, 3 copitas al día, la primera en ayunas por 2 meses. Retrovitón, 3 copitas al día, la primera en ayunas por 2 meses.
3: Sí, el Retrovitón. Sí, ya.
0: Necesitamos la jalea de calabaza, 2 cucharadas, 2 veces al día por 2 meses. Jalea de calabaza.
3: Calabaza.
0: Bueno, necesitamos sí. el chitaque, que ya se lo mandé.
3: Sí, doctor, sí.
0: Y aplicar un aceitico que se llama Flevicin, 2 veces sí. al día hasta que se le quite esa vena varice.
3: Flevicin. Sí, doctor, ya.
0: Ya.
3: Ya, bueno, doctor, Dios me lo bendiga a usted.
0: Con mucho gusto.
3: Yo enseguida marco allá, que yo tengo el teléfono para que me hagan el favor y me traigan la droga aquí en la casa.
0: Bueno, mi amor, Dios la bendiga,
3: pues. Doctor, Dios me lo bendiga a usted.
0: Chao, pues. 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Buenos días. Bueno, habilitemos la línea telefónica para que una persona seria me llame al programa, 475-7972 o 475-7973. Muy buenos días.
4: Hola, buenos días.
0: ¿Con quién hablo?
4: Con Sandra.
0: Sandra, ¿cómo estás?
4: Bien, ¿y tú?
0: Muy bien, Sandra, contame.
4: Don Felipe, mira, yo puedo hacer para una persona que me dé un dinero y no me la quiere pagar.
0: Mira, te vas a bañar con el jabón esplendoroso todos los días. Vas a utilizar un frasquito que se llama activador económico. Destapa el frasquito, lo activa con una oración que puede ser un Padre Nuestro. Luego en un papelito anota el nombre de la persona, la cantidad de plata que le debe, lo mete dentro del frasquito, pues el papelito, lo tapa. Y le pone un mensaje de voz a la persona que le debe la plata, pero no peleando con él. Dile, necesito urgentemente la plata que me debe, tengo un problema de vida o muerte. No le diga más nada y el subconsciente no va a dejar tranquila a esa persona hasta que le pague.
4: Dale,
0: listo.
4: Dale, muchísimas gracias.
0: Bueno, mi amor, que te vaya muy bien. Chao. 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Buenos días.
5: Algo urgente otra vez para lo del bananitis.
0: ¿Qué pasó?
5: Una muchacha.
0: Que vuelve y llame, que vuelve y llame.
5: No.
0: Una muchacha tiene bananitis, como si las muchachas no tienen pene.
5: El hermano. Ah. Que se le hacen unas bolas en el pene.
0: Lo mismo que le dije, le quita
5: ampollas,
0: eso.
5: Ampollas en la cabeza.
0: Lo mismo que le dije, le quita eso.
5: No, pero no es el mismo. O sea, es otra. Una pelada que le quiere ayudar al hermano con eso.
0: ¿Pero qué tiene?
5: Bananitis.
0: ¿El hermano también? ¿Una revueltería o qué?
5: No, el hermano.
0: Bueno, otro necesitamos caso. 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Buenos días.
6: ¿Qué es si es necesario? No, no hay.
0: ¿Qué?
6: ¿Que se toma en ayunas eso o se puede tomar en la día?
0: Repite el audio a ver qué dice el audio.
6: Ah, no, pero es que no es audio.
0: Entonces, ¿qué le grabó usted ahí?
6: Ah, ok, la respuesta.
0: Pero repite el audio a ver qué dice el audio. Pues yo explico muy bien, ahí está explicado. Bueno, ahí está explicado qué es en ayunas y qué no. Listo, pongan cuidado. Ese es el problema. Le graba uno un audio a la gente y llegaron donde Alejandra, ay, es que me lo tiene que transcribir porque es que yo no entiendo, pero ahí está explicado. Escúchelo. Ay, no, escríbamelo. Y se lo escribí y iban donde ni. Ay, escríbame que es que yo no entiendo la letra de Alejandra. No, no, no, es que la gente es descarada. Es descarada. Quieren todo fácil, todo regalado. O sea, si por ustedes fuera que me tomara los productos yo y los pagara yo, y pues yo iba aliviado, gracias a Dios. Pero si usted se quiere aliviar, hagan las cosas como uno les dice. Si no creen en mí, pues no, yo no lo estoy obligando a que compre. Ya, siga su camino, pero entonces no me saboteen el programa. Listo. Pero les explica uno y que si en ayunas, que si no en ayunas. No, escuche, ahí está grabado. Ahí está todo explicado. Si no estoy perdiendo el tiempo yo con ustedes. Afortunadamente, en Colombia los buenos somos más. Porque es que hay una gente tan elevada, pues. ¿Ah? Mire, se paran en el aeropuerto y... Eso es un avión. Y va a aterrizar. Y viene para acá. Dicen, quítese que ahí viene el avión. Pero ¿será que me pisa? ¿Será que me cae encima? ¿Será que...? ¿Cuánto sé que se acabó la grúa? 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Les recuerdo que ya se acabó la promoción de los radios, ya estamos normalmente, los regalos eran por... el mes de amor y amistad, por el mes de septiembre. Muchas gracias a las personas que confiaron en nosotros y que están hoy en día disfrutando de un maravilloso radio espectacular. Así les den 200,000 pesos, no lo vendan, que ese radio ligerito se va a valorizar más. Yo sé por qué se lo diga. ¿Ah? ¿Usted sabía de la ley que sacaron en Estados Unidos? Donde ya todos los radios tienen que tener AM y FM. Ya radio o carro que no tenga pasacintas con AM, FM, no lo dejan sacar al mercado. Es una ley de Estados Unidos para todo el continente americano. ¿Mm? Ya salió el AM estéreo digital. ¿Ah? ¿Cómo le parece la belleza? De hecho, estamos estrenando, desde noviembre del año pasado, estrenamos el primer equipo digital en AM con esta emisora que llama La Voz de la Nostalgia. Por eso es que suena tan bonito. Ahí tiene. ¿Ah? Ay, hombre, que donde se den cuenta lo que me di cuenta ayer. Ay, ay, ay, ay, ay, ay, ay. Qué dolor, qué dolor, qué dolor. 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Vamos a hablar de tratamientos. Para la sudoración tenemos el jabotón de laurel. Tenga en cuenta que esa sudoración es una alerta del cuerpo que te está diciendo ojo con el corazón. Entonces, báñese con el jabotón de laurel para quitar la sudoración. Aplíquese una cremita que se llama Fermider, que esa Fermider la recomiendo mucho para las mujeres que quieren disfrutar más su relación sexual, para que lo apliquen a nivel vaginal y les ayude a estrechar los labios vaginales para que tengan mayor deseo en el acto sexual. ¿Listo? Entonces, Fermider lo van a aplicar en las axilas y lo pueden aplicar también en sus genitales y en las tetillas cuando hay piedrilla en los hombres o cuando hay problemas de prolactina alta, que es cuando sale líquido por los pezones. En las manos también lo pueden aplicar, si la sudoración es en las manos, pero ojo con el corazón. 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La jalea de mandarina, 2 cucharadas, 2 veces al día por 2 meses. necesitamos el retrovitón, 3 copitas al día, la primera en ayunas por 2 meses, y la jalea de mandarina, 2 cucharadas 2 veces al día por 2 meses. Y Wilson, ¿no le ha preguntado a Wilson? ¿Mm? Wilson, a mí me decía Carlos, ah, hermano, es que deje ese pad donde mueve el mouse, todo emparamado, que le da la mano a uno y uno es como, o sea, está feliz, hermano, está feliz, feliz.
5: Está feliz, feliz,
0: hermano,
5: está feliz.
0: Nadie había dado con ese problema. Es que la vida es sencilla, conozca el cuerpo humano y sepa qué manifestaciones le está diciendo. Es como cuando en su carro se prende un bombillito, mire a qué corresponde ese bombillito. Si es el motor, estaciona el carro.
5: Si es aceite.
0: Si es aceite, si está titilando porque le falta gasolina, entonces, ¿qué tienes que hacer? Llevar el carro a una bomba, tanquearlo y listo. Así de sencillo. Pero lo mismo te está diciendo el cuerpo. Que estás sudando mucho, te está diciendo pilas con el corazón. Que estás orinando muy amarillo, pilas que te falta tomar más líquido. Que estás orinando demasiado clarito, ojo que estás tomando demasiado líquido. El cuerpo se manifiesta. Es que la gente piensa que esa promoción que saqué era por tomar el pelo. No. ¿Sabías qué te diría tu cuerpo si te hablara? Y mucha gente cogió el mensaje y lo aceptó. Otros que dicen, no, este pendejo es que el cuerpo es el que le habla a uno. ¿Cómo le habla a hablar uno el cuerpo? Y ya el berraco con el cuerpo todo podrido, vuelto nada. Hola, buenos días. Buenos días.
7: Buenos días.
0: ¿Quién habla?
7: Juliana Muñoz.
0: Hola, Julianita, ¿cómo estás?
7: Muy bien, ¿y usted?
0: Muy bien, cuéntame.
7: Doctor, mira, es que yo hace muchos días vengo sintiendo un dolor al costado del estómago, al lado izquierdo. Uh-huh. Y cuando me da ese dolor, me da con dolor de espalda, me da con dolor en las piernas fuertísimo, me da fiebre. He ido varias veces al médico y no me han encontrado nada. Y en este momento, hoy, me dio precisamente, lo tengo súper fuerte. Uh-huh. Y no sé qué pueda hacer, de dónde provenga, no sé.
0: Bueno, eso es un problema del colon. Mira, para eso necesitas tomar un producto que se llama Alfimix. Alfimix.
7: ¿Se llama cómo?
0: Alfimix.
7: Sí.
0: 2 cucharadas en un pocillo con agua, se mezcla y se toma 2 veces al día por 2 meses. Royal, 1 cucharadita tintera en un pocillo con agua, se toma 2 veces al día o cuando tenga el dolor, ahí mismo se le quita, Royal.
7: Sí.
0: Necesitamos...
7: Es normal que me da ese dolor en la espalda, el dolor en los huesos, en las piernas.
0: Señora, ¿quiere curar el problema?
7: Sí, señor.
0: Entonces ponga cuidado que le estoy dictando una fórmula, no me interrumpa.
7: Ah, bueno, sí, señor.
0: Bueno, ¿en qué va?
7: En Alfinis y en Royal.
0: Bueno, en Royal. Necesitamos la jalea de guanábana, 2 cucharadas 2 veces al día por 2 meses.
7: Jalea de guanábana.
0: Sí.
7: Sí, señor.
0: 2 cucharadas 2 veces al día por 2 meses. Vas a aplicar una cremita que se llama Biogel a nivel rectal. Biogel.
7: Rectal.
0: 2 veces al día.
7: Sí.
0: 2 veces al día. Hasta que termine la crema. Eso rinde mucho. Vas a utilizar los óvulos de abocado, un ovulito dentro de la... perdón, abocado no, pagua, un ovulito dentro del ano diario por 40 noches.
7: Óvulos pagua.
0: Y la jalea de ciruela con tomate, 2 cucharadas 2 veces al día por 2 meses.
7: Ciruela y tomate.
0: Ciruela con tomate. 2 cucharadas 2 veces al día por 2 meses.
7: Sí, señor.
0: Uh-huh.
7: Ah, bueno, muchas gracias.
0: Bueno, con mucho gusto.
7: Bueno, hasta luego.
0: Bueno, hasta luego. 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Es lo que les acabo de decir. El cuerpo habla. O sea, esos síntomas que te están dando, el cuerpo te está diciendo, ponele cuidado al colon. Mire, ¿qué dijo ella? Ningún médico ha dado con el chiste, ningún médico ha sabido qué es el problema. Esta mañana les contaba una experiencia con mi mamá. Hermano, 2 años sufrió con un dolor igual al de la muchacha al lado izquierdo del ombligo, del abdomen. Le decía yo a mi mamá, mamá, eso es del colon, ve, tómate los productos del colon. No, los de EMI saben mucho, son médicos. Hermano, venían cuando les da la gana, porque ese es el vicio de EMI. Lo atienden a uno cuando les da la gana y la hora que le da la gana. Y usted pide una cita a las 7 de la noche porque tiene una urgencia y llegan a las 2, 3 de la mañana. Entonces, venían cuando les daba la gana, la inyectaban y seguía con el mismo dolorcito. Y yo, amada, eso es del colon. Ella vivía aquí en el cuarto piso. Eso es del colon. No, eso no es del colon. Ellos dicen que es una desviación de la columna y que tengo un desgaste de cadera. Lo si es en el lado izquierdo, ese es el colon. Un día salí del programa tomándome la fibra. Y yo no me acuerdo si estaba en el baño, qué estaba haciendo yo. El caso es que cuando salí, el pocillo de la fibra, yo pensé que Mona lo había llevado para la cocina. Cuando me metí, cojaba a mi mamá con el pocillo y me dice, es que Juan, imagínate que me tomé lo que vos estabas tomando y se me quitó el dolor, ¿qué era eso? Y le dije, esa es la fibra para el colon. Y me dijo, no, eso no es para el colon. Ya, eso es lo del colon. Le di el tarro, se curó mi mamá. Nada más ayer la llamé, le quedó el dolorcito y me dijo, ¿cuál dolorcito? Le el que tenía hace 2 años. Es que no, a mí no me volvió a dejar. Le vio que era del colon. Es que así, pero es que uno es muy terco. Uno es muy terco y entonces uno se confía que porque tienen un diploma. Y entonces a usted le pueden decir, tome esto y se lo toma. Pero las personas que saben no les hacen el reconocimiento. Entonces le luché y le luché por curiosidad de la vida y porque le encanta zapotear todo lo que le voy a comiendo a uno. Se curó con eso. Y no me creía. El alfimil, la fibra. Que cuando eso eran 2 fibras, yo lo que hice fue mandar a mezclarlas todas en un solo tarro para que le salga a usted más económico. Que no sea si no mezclar las 2 cucharadas y yo, ya, listo. Es que la gente no entiende, es que uno, o sea, yo lo que digo es porque yo aprendí a conocer el cuerpo humano y sé qué reacción o qué síntomas son los que manifiesta el cuerpo humano para saber y decirle, mire, tome este que con esto tiene. Pero usted la operan de la cadera, sigue con el mismo dolor y con el dolor producido por la operación de la cadera. Entonces, pongan cuidado, hombre, por Dios. Buenos días. Buenos días.
8: Ahí está.
0: Aló. No quiere hablar. No quiere hablar la señora. Bueno, un problema de ella. Bueno, hola. 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Buenos días.
9: Sí, buenas tardes, buenos días.
0: ¿Quién habla?
9: María del Pilar.
0: Hola, María del Pilar. ¿Qué vas a depilar?
9: Muy bien, muchas gracias.
0: Contame.
9: Mi señor. Le llamo porque
0: quiero
9: comentarle un asuntico.
0: Ajá.
9: A mí me hicieron una resonancia de rodilla.
0: Uh-huh.
9: Resulta que yo estoy pues tomando batidos, me están haciendo infiltraciones, escleroterapia. Me dieron una orden para diciembre, todavía no me la han autorizado para una cirugía.
0: Uh-huh.
9: Entonces le llamo para ver que usted que me puede colaborar con él.
0: Bueno, ya. Si va a empezar conmigo, por favor, no tome nada de lo que está utilizando ahí, ¿sí?
9: Sí, sí.
0: Ni batido, ni nada de esas cosas. Únicamente lo que le voy a decir, vea, va a dejar de comer carne por 1 mes.
9: Sí.
0: Ni pollo, ni pescado, ni res, ni cerdo, nada de carne por 1 mes. Va a tomar la jalea.
9: ¿Qué puedo comer, consumir huevo?
0: Cualquier cosa que no sea carne.
9: Ah, bien.
0: Nada de carne por 1 mes. Ni pollo, ni pescado, ni res, ni cerdo, nada de carne por 1 mes. Va a tomar la jalea de tomate con limón.
9: Jalea de tomate.
0: Con limón.
9: Tomate.
0: Con limón.
9: Sí.
0: 2 cucharadas 2 veces al día por 2 meses.
9: 2 cucharadas por 2 meses.
0: 2 veces al día por 2 meses.
9: Sí.
0: Va a aplicar en las 2 rodillas y en los 2 codos una crema que se llama Ceratón. 2 veces al día.
9: Ceratón.
0: Ceratón.
9: Uh-huh. Me la aplico 2 veces al día.
0: En las rodillas y en los codos. 2 veces al día por 2 meses.
9: Rodillas y codos.
0: Sí.
9: Rodillas y codos.
0: Bueno, va a tomar las pastillitas de Tripro.
9: ¿Pastillas?
0: De Tripro.
9: Triplón.
0: Tripro. Una pastillita 3 veces al día por 3 meses.
9: ¿Cómo se escribe Triplón?
0: Tripro.
9: A Tripton.
0: Tritón, no, Tritón era un noticiero. A continuación el noticiero Tripton. No, Tripro.
8: Dos pastillas. En la mañana y en la noche.
0: Sí, por 3 meses. Y el chibú, una cucharadita tintera diluida en un pocillo con agua.
8: Chibú,
0: una cucharadita diluida en un pocillo con agua, se toma 2 veces al día por 2 meses.
8: En agua por 2 meses.
0: Y vas a decir, yo quiero mucho a mi sobrino José Fernando.
8: Ah, sí, sí, claro que sí.
0: Diga, yo quiero mucho a mi hijo.
8: Quiero mucho a mi negro, mi sobrino, toda la vida.
0: ¿Pero cómo se llama?
8: José Fernando López el Pollo.
0: Ah, sí, era su tía Pollo, es que le pillamos la voz, es aquí, es que ahí es mi tía, ella es mi tía.
8: Sí, sí. José Fernando López.
0: Qué tan bacán. Qué bueno.
8: Listo, bueno, entonces así está muy bien. Bueno, entonces la jalea de limón, de tomate tomate con limón por 2 meses.
0: Ajá.
8: 2 cucharadas al día. Aplicar Ceratón rodillas y codo 2 veces al día también. Y pastillas de Tritón, 2 pastillas por 3 meses. Y el chibú, una cucharada en agua, incluida en agua, por 2 meses también.
0: Ajá.
8: Listo. Bueno, entonces le hago una
0: pregunta. Oiga, ¿sabe qué me está diciendo su sobrino? ¿Sabe qué me está diciendo su sobrino?
8: Sí.
0: Es que regañala, sí. Regañala.
8: Bueno, ¿se puede hacer un pedido o puedo ir personalmente?
0: Como quiera, mi amor. O le puedes ir al pollo y el pollo lo lleva también.
8: Floresta.
0: Ah, fácil, es que estamos aquí cerquita, estamos a la vuelta de la estación Floresta del metro.
8: Ah, bueno, listo, pues. Uh-huh. Bueno, muchísimas gracias, muy amable, me alegra mucho saludarlo. Hacía rato estaba como por comunicarme con usted.
0: Bueno, mi amor, con mucho gusto.
8: Bueno, una buena tarde.
0: Muchas
8: gracias, Dios lo bendiga.
0: Chao. Bueno. ¿Te acordás que yo conté una vez que el primer día que llamé yo el primer día que hice turno en Munera Isman, que fue de 2 a 11 de la noche, el primer programa que me tocó hacerle control era al doctor Tres Palacios, del José Celestino Mutis. Sí. Hermano, yo sudaba frío porque el señor me miraba todo rayado y yo, ay, este señor me va a hacer echar, primer día me va a hacer echar porque ya sabe quién soy. Y nada, hermano, se vino a dar cuenta que yo era el locutor de Los Olivos, ¿sabe cuándo? Cuando nos vimos en RCN y me dijo, ay, vos no era el que me hacía control en Munera Isman. Y yo, sí, doctor, entonces me dices que... Y es que, ah, ¿cómo así? Y que vos era el locutor del Olivo, imagínense, no sabía. Y yo ese día sudando frío, yo me va a hacer echar porque no le he sacado ni un oyente, va a pensar que le bloqueé la línea telefónica. Hermano, y llamé a mi suegro, y yo inventé de cualquier, yo estoy muy aliviada, no, inventé de cualquier dolor, cualquier cosa, pero pregunté alguna cosa al aire. Entonces me hizo acordar el pollo, y yo decía, para que me preguntara, ¿no?
10: Yo la conozco.
0: Pero vos sí hablas seguido con ella.
10: Sí, la había acordado.
0: Hace rato que no hablabas. Ah, vea, qué bien. Y yo sudando frío, que porque me iba a hacer... ni cuenta sabía.
10: Mi mamá le recomendó.
0: Usted no sabe una cosa, imagínese que... Mire cómo son las broncas en la vida, ¿sí? Y él podrá tener muy buena voz, pero qué mal elemento. Imagínese que cuando un día, como todos los médicos de Los Olivos se fueron a trabajar al Celestino Mutis, después de que yo salí de allá, todos se fueron porque el centro médico se fue al piso. Porque es que la credibilidad la tenía yo. Y la gente escuchaba el programa, era porque yo le había dado un enfoque especial al programa, algo diferente, y la gente se acostumbró al programa que yo hacía. Entonces me sacaron a mí para meter una pelada ahí, y usted sabe que las faldas mueven. Y entonces me sacaron de ahí y todos los médicos renunciaron y se fueron para el Celestino Mutis. Y un día no llegó este fulano a presentarlos a ellos, y el médico rogándome, hermano, presénteme, mire que usted y yo hemos trabajado juntos. Y le dije, no, papá, pero es que yo vengo a hacer la competencia. O sea, ese programa es de Carlos Tobón, yo ahí no me meto. Oiga, y no me quise meter a presentar el programa, que por respeto a Carlos Tobón. Y después, ¿qué problema tan berraco? Que no, que yo le estaba haciendo el cajón o no sé qué. Y le dije, no, yo ahí no me meto, yo respeto, es el puesto de él, yo lo respeto. Él verá. Y el mismo José Manuel era el que llamaba ese señor. Me llamaba y me decía, mijo, ayúdeme ahí con el programa que Carlos Tobón no llega de Tilentío, que ayúdeme. Y no quise después que yo le estaba haciendo el cajón. Y qué guerra la que me hizo ese señor, hermano, allá. Qué cosa tan horrible. Con decirle que, usted no se dio cuenta de eso, cuando leí yo Radio Sucesos RCN, en reemplazo de Barona, que estaba incapacitado, se dio cuenta que yo estaba leyendo Radio Sucesos y que no, que el único lector de noticias era él. Y pidió mi carta en Bogotá para hacerme echar. Afortunadamente no me vincularon a Radio Paisa sino por Antena 2. Si no hubieran sacado antes.
6: No, acuérdate que yo le hacía control.
0: Pero usted me hacía control a mí, era en la tienda ganadora. En Antena 2. En Antena 2. Tan bacano el programa. Sobre todo por los precios. Es que cuando le dan a uno premios para darle a uno los oyentes, uno se siente tan contento de poder decir a una persona, vea, le voy a dar una arroba de arroz. O le vamos a dar un mercado. O le vamos a dar... Hay una señora que en paz descanse, un amor a esa señora. Esa señora cuando nos daban a nosotros cosas del colombiano, vajillas, ollas, yo llegaba y la llamaba yo, hey, pilas, coge el colombiano, consigas el colombiano. En tal página le voy a hacer preguntas. Y se ganó enciclopedias, cosas. Y esa señora fue la que me dio la mano cuando yo lo perdí todo. Cuando yo salí de RCN, que lo perdí todo. Esa señora fue la que me dio la mano. ¿Ah? Recuerdos tesos. La gente piensa que la vida es fácil. Pero no, todo es una bendición de Dios. Y cuando uno se porta bien, llueven las bendiciones. Y Dios lo premia a uno. O Dios lo castiga también. Uno dice que no, pero la gente no tiene temor de Dios. Mire que lo vengo diciendo hace mucho tiempo. Esta sociedad está como un Sodoma y Gomorra, donde todo el mundo hace lo que le da la gana, y eso no respetan, hombres con hombres, mujeres con mujeres, y todo, ¿cómo es que dijo la reina? Relaciones con animales. Esto es un Sodoma y Gomorra, la gente no tiene temor de Dios. Y cuando pasan las cosas, ay Señor, perdóname, yo no lo vuelvo a hacer, pero voltean la página y vuelven a ser peores. Porque mire lo que pasó. Hace ¿qué? ¿Dos meses ya? Va para dos meses. Lo que pasó el terremoto. Y yo pensé que eso iba a cambiar a la gente y antes la volvió peor. Yo pensé que la pandemia nos iba a cambiar y antes nos volvió peores. Peores seres humanos. O sea, somos viendo cómo le ponemos zancadilla al otro o cómo le hacemos la vida imposible al otro. Siendo que gracias al otro, nosotros surgimos. Hola, muy buenos días. Buenos días.
11: Buenos días, doctor Felipe, con Héctor, ¿cómo está?
0: Muy bien, Héctor, ¿cómo te ha ido?
11: Doctor, yo lo llamé ahorita a usted, me recomendó por una cuestión de la prostata, jalea de brócoli, retrovitón y jalea de mis perros, pero no me acuerdo cuál es la otra, no alcancé a notarla.
0: Vea, jalea de brócoli, retrovitón, el más 2000, la jalea de níspero.
11: ¿Y cómo el retrovitón, cómo lo tomo?
0: Son 3 copitas al día, la primera en ayunas por 2 meses.
11: ¿Tres gotas?
0: 3 copas.
11: 3 copas.
0: Copas. Sí, la primera en ayunas por 2 meses.
11: ¿Y la jalea de níspero?
0: 2 cucharadas, así, bueno, un pocillo con agua, 2 veces al día.
11: Sí.
0: Durante 2 meses.
11: 2 veces al día.
0: Ajá.
11: Disueltas en agua al día, ¿cierto?
0: ¿Cómo?
11: Disueltas en agua, me dijo.
0: Sí, disueltas en agua.
11: ¿Y el más 2000?
0: El más 2000 es un café instantáneo, se prepara como un tintico y se toma 2 veces al día. Durante 2 meses.
11: Doctor, le hago esa preguntita, doctor. Uh-huh. Entonces, a veces, pero tengo la relación. ¿Es por tengo?
0: No necesariamente. Yo le apunto más a los problemas de erección y de eyaculación. Le apunto más a la concentración, al sistema nervioso. O sea, si vos te concentras en lo que estás haciendo, vas a disfrutar la relación y vas a poder eyacular y vas a poder tener una buena erección. Pero hay gente o mujeres que no llegan a un orgasmo porque son, ay, mira esa gotera que hay allá, ay, mira, ¿será que el muchachito va a ser de ojos azules o de ojos verdes? Entonces, disfruten la relación.
11: Doctor, venga, y entonces ese dolor en la parte de atrás es debido a eso.
0: ¿En cuál parte de atrás?
11: En la parte, como en la parte de atrás, como en la parte de los lados de la columna.
0: No, eso es de los riñones. Para eso adicionarle la jalea de piña y la jalea de sidra.
11: Pero yo sufro de azúcar, ¿qué importa?
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11: Ah, ¿y esa cómo se toma?
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11: Bueno, doctor, lo bendiga.
0: Ahora, caserito, ¿vos conocés el níspero?
11: Sí.
0: ¿Dónde vivís?
11: En Castilla.
0: En Castilla, por ahí hay mucho árbol de níspero, sobre todo ahí en la iglesia.
11: Sí.
0: O por el colegio Don Bosco también hay mucho de níspero. De níspero, cada que pase por un arbolito de níspero, coja unas cuantas hojitas, manténgala en la nevera, pero no en bolsa, sino en una coquita. Cuando tengan fiebre en la casa, cuando tenga cistitis, cuando tenga ese dolor, coja 5 hojitas nada más, las pone a hervir en un pocillo con agua, panela o con agua, lo cuela y se lo tome y va a ver que ahí mismo se le quite el dolor.
11: Ah, bueno. pásame, le pago
0: yo. Listo, mi hermano, que te vaya muy bien. 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Muchísimas gracias.
12: Ay,
0: a
12: los se oyentes. Acabó el programa. Yo me estaba aquí esperando. Ah. Ay, no, por favor, corazón.
0: ¿Qué hacemos? O sea que le sacamos al aire. Ah. Llegamos al final del programa. Muchísimas gracias, amigas oyentes. José Fernando López en la asistencia técnica. Y al frente de micrófonos, su amigo de siempre, Juan Felipe Tón. Una vez en un programa que estaba haciendo en Múnera, me pareció tan bacano lo que hizo el operador, hermano. Yo no sé, hermano, cómo, o sea, la rapidez del man, no sé cómo hizo, pero me pareció tan bacano. No me acuerdo quién era el operador. El conejo no era. No me acuerdo quién es el operador. El caso es que yo hacía programa ya de 4 de la mañana a 8 en Múnera Isman. ¿Quién? No, no, Víctor nunca hizo control en Múnera. Víctor era el de los remotos. Está ahí. Felipe Gil, que viene a arreglar el colectivo acá, tampoco nunca fue operador de audio. Los operadores de audio ya éramos Jimmy Valencia, José Alexander Gil, mi persona, y por la noche recibía la Morenaza. Y el conejo era el teso para los datos. O sea, él tenía sus agendas y él conseguía cualquier personaje de cualquier parte del mundo. Lo que hacen con Julio Sánchez Cristo. Que el teso ahí no es Julio Sánchez, sino el que tiene los contactos. Sí, pero el teso ahí era el conejo. Hasta que le robaron las agendas allá con los datos y entonces el man se aburrió y se fue a trabajar a Tigo. Y está feliz allá. Y un saludo para el conejo Edwin Marín. ¿Y quién más? ¿Y quién, ¿cómo es que llamaba el otro, el morenito que hacía control allá? Un bacán. Amiguísimo de Jimmy. ¿Cómo es que llama él? Buena gente, rockero. Un bacán de negrito hacía control allá. Y entonces, no me acuerdo quién estaba de control ese día. El caso es que me llamó un oyente a darme el testimonio que porque 8 días antes había llamado muy, muy mal, que yo le había dicho no sé qué, no me acuerdo. Y que estaba súper bien, que ya 8 días súper bien, y cogió el berriondo y me puso la grabación del programa anterior. La parte es exacta donde el señor había llamado a quejarse con el dolor y todo, y tan bacano. Es que eso es tan gratificante cuando ustedes llaman a dar un testimonio. Ustedes no saben lo importante que es un testimonio para uno. ¿Por qué? Porque yo no compro testimonios, sino que son esporádicos, y además porque yo estoy pendiente de qué resultados tiene usted con el tratamiento que está tomando. ¿Sí? Porque eso me motiva a mí a ser cada día mejor, a investigar más, para dar más soluciones a la gente. Pero si usted se cura y no da el testimonio, sí, me parece una persona muy malagradecida, y es como la forma de usted pagarme a mí por lo que estoy haciendo por ustedes completamente gratis. Muchísimas gracias. Un resto de día muy feliz. Que Dios nos bendiga. Chao, chao.
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1: Jimmy Chiriboga, Luis Quinde Chiriboga, Guayaquil, Ecuador.

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1: En Colombia triunfa con el tema Jamás.

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1: También grabó Perdona la franqueza, Amar es algo más, Dos amantes, Adiós cariño, Soy lo prohibido y Canción herida.

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1: También grabó como simplemente Jimmy. Falleció el 8 de julio de 2004 a causa de la diabetes. Tenía 55 años de edad y había iniciado su carrera artística en los años 70. Grabó 10 producciones discográficas. En 1982 obtuvo disco de oro por el tema Jamás.

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1: Ilan Chestokovsky nació en Israel y desde niño se radica en Venezuela, país donde comienza su carrera artística.

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1: El nombre Ilan proviene de un árbol típico de Israel. Comenzó su carrera desde niño y perteneció a varios grupos como Azúcar, Cacao y Leche, lo mismo que al grupo Melao.

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1: Daiquiri, agrupación venezolana creada por el cubano Alberto Schlesinger, un músico que desde muy joven reside en Venezuela.

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1: Alberto nació en Cuba y cuando tenía 5 años de edad se trasladó con su familia a Venezuela, en donde más adelante estudia música clásica, guitarra y piano.

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1: Llegamos al final de nuestro mágico cóctel musical. Cerramos nuestro bar y guardamos nuestro archivo de historias para un próximo programa. Espero que este haya sido de su total agrado. Soy Gustavo Niño Mendoza y me siento muy complacido de haberles acompañado aquí en Tu Voz de la Nostalgia.
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1: Muy buenas tardes para todos nuestros oyentes de La Voz de la Nostalgia 1530 AM, el corazón de la radio. Y los saludo así de feliz porque iniciamos mes de octubre, el décimo mes de este año 2026, y vamos avanzando, podemos decir ya casi que llegando a una recta final de este año, y felices de iniciar un octubre maravilloso, un octubre romántico. Un octubre en la compañía de La Voz de la Nostalgia 1530 AM, el corazón de la radio. Estoy bajo la dirección y programación de Juan Felipe Tobón y tenemos para esta tarde toda una programación que podemos hacer en conjunto con nuestros oyentes que disfrutan de los buenos éxitos que suenan aquí en La Voz de la Nostalgia. Así que a través de nuestra línea 305-473-7772 o 475-7972 o 475-7973 me pueden solicitar esa canción con la que iniciamos este mes de octubre. 2 de la tarde con 19, La Voz de la Nostalgia, el corazón.

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1: La emisora más romántica de Medellín, nuestro dial 1530 AM, y sí, somos ese corazón de la radio. Oíamos en la voz de Laura Pausini, La Soledad. 2:23 p.m. y los quiero invitar porque estaremos cada hora con los tres a la vez. Los tres a la vez, también solicitados por nuestros oyentes a través de nuestras líneas, recordamos un solo artista o una agrupación con tres de sus grandes éxitos. Así los pueden solicitar. Tres éxitos de ese mismo artista o de esa agrupación que ustedes elijan. Y además de esto, pues estaremos también con la programación que podemos hacer en conjunto con nuestros oyentes. Y también tendremos a seguir de la tarde, de las 5:00 p.m, seguiremos con dos que parecen uno. Mejor dicho, toda una programación para que ese dial quede ahí quietecito y para que disfruten la compañía de la voz de la nostalgia.

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1: Una hermosa canción interpretada por Nicola Di Bari, Los días del arco iris. 2:27 PM, La voz de la nostalgia. El

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1: 2:38 PM, oíamos Morir de Amor de Miguel Bosé. Llegamos al momento de los tres a la vez en...
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1: Así es, en la voz de la nostalgia 1530 AM. Entonces, en este tres a la vez, iniciamos en estas horas de la tarde con un artista que hoy recordamos el día en que falleció. Sí, recordamos que un 1 de octubre del año, ya les digo, 2018, fallece este gran artista, dejando un legado inolvidable con cada una de sus canciones, con cada uno de sus temas, con la forma de interpretar y además de eso, con esas cartas de amor que se convirtieron en canciones y que hoy por hoy suenan como éxitos aquí en La Voz de la Nostalgia. Así que con esta, digamos, introducción a estos tres a la vez, deseo que nuestros oyentes disfruten de un gran artista que hoy lo invitamos a que esté con nosotros en La Voz de la Nostalgia por medio de sus canciones que han inmortalizado todo ese gran valor como artista que ha dejado para la historia. 2:39 PM, La Voz de la Nostalgia, los tres a la vez.
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0: Y nuestro tres a la vez en el día de hoy es recordando a uno de los grandes, sí, a Charles Aznavour, con tres de sus grandes éxitos. Aquí los estábamos disfrutando, Venecia sin ti y por tanto y la bohemia. Recordamos también, nació el 22 de mayo de 1924, fallece el 1 de octubre del 2018. Conocido artísticamente como Charles Aznavour, fue un cantante, compositor, actor, diplomático y poeta francés de origen armenio, conocido como el embajador de la chanson. Aquí, en los tres a la vez de La Voz de la Nostalgia.
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0: Oíamos a Paolo Salvatore con No Puedo Estar Sin Ti. 2:54 PM, La Voz de la Nostalgia.
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0: Oíamos a Dani Rivera con Madrigal, 3 de la tarde en punto, la voz de la nostalgia.
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1: Éxitos como el que estábamos oyendo, Porque te quiero, de Rocío Dúrcal. 3:12 p.m. y quiero empezar a saludar a nuestros oyentes que ya están haciendo su reporte de sintonía, así como lo hace Octavio López desde el Alto de Las Palmas y solicita una canción. Esta es con Joan Sebastián, con Prisma Oiga.

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1: Oíamos la canción Solo quien tuvo una flor de Jacobo. Canción solicitada por una de nuestras oyentes que nos dice: hola Viviana, buenas tardes. Estoy en sintonía desde la finca, qué rico. Por favor, de Jacobo, Solo quien tuvo una flor, la canción que oíamos. Y si me puedes, por favor, de Rafael, Me enamoré como nunca. Mil gracias, Vivi. Que tengas una excelente tarde llena de bendiciones. Un saludo muy especial también para ti, Luz, que ya es una de las oyentes que reporta sintonía desde Belén Aliadas, pero que hoy está en la finca, disfrutando también del campo, qué rico. Iniciando mes con la compañía de La Voz de la Nostalgia, 1530 AM, el corazón de la radio.

0: Éxito que va sonando aquí en La Voz de la Nostalgia 1530 AM, el corazón de la radio.
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0: Y llego con saludo de cumpleaños, sí, porque tenemos cumpleañera en el día de hoy. Una dedicación especial para Gerlaine en el barrio Conquistadores de parte de Gustavo Adolfo Puglesi, quien se comunicó a través de nuestra línea 475-7972 y quiere dedicar para esta cumpleañera, para esta hermosa cumpleañera, oyente de La Voz de la Nostalgia, la canción Yo Soy Para Ti de Martiña. 3 de la tarde, 24 minutos y un abrazo muy especial para Gerlaine, quien es nuestra cumpleañera del día de hoy.

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0: Oíamos en la voz de José Feliciano, ¿por qué te tengo que olvidar? 3:39 PM.
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0: Y llegamos al momento de los tres a la vez, aquí en la voz de la nostalgia, 1530 AM, sí, ese corazón romántico. Y vamos a saludar a una de nuestras oyentes, quien ha solicitado también este tres a la vez. Ella es Cristina, del barrio El Pinat, y que trae una gran artista, una artista que llega al corazón de muchos de nuestros oyentes. Y sé que no solo Cristina va a disfrutar de este tres a la vez, sino muchos de ustedes. Así que la invitación, estar ahí, atentos, llega a los tres a la vez en La Voz de la Nostalgia.
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1: Y este fue Los Tres a la Vez con Claudia de Colombia. Tres de sus grandes éxitos, Lloraré, Ya no eres mi amigo, eres mi vida y Extravío. 3:52 p.m.

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1: 3:55 PM, oíamos Prohibido con Bacheli. Invitación, porque ya es una tarde de hoy, sí, jueves. Iniciamos mes y también estamos sintiendo como el saborcito, podemos decirlo así, de ese fin de semana. Así que la invitación para que se conecten a nuestra línea 305-473-7772. Estaremos en nuestra siguiente hora también con más programación de lo que solicitan nuestros oyentes, con tres a la vez. Y a las 5 de la tarde estaremos con dos que parecen uno, de La Voz de la Nostalgia.

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1: Y el dial que siempre te acompaña, 1530 AM, el corazón de la radio, la voz de la nostalgia. 4:08 PM, iniciamos nuestra hora de programación con Sandro de América, Quiero llenarme de ti.
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1: Y vamos a saludar a uno de nuestros oyentes que también ha solicitado sus temas musicales a través de nuestra línea 475-7972. Él es Carlos desde Laureles, en donde también quiere oír Llegaste tú, llegó el amor con Marcelo Dupré.

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1: Así es, si te gusta la música romántica, tu dial es 1530 AM y la emisora favorita, La Voz de la Nostalgia, porque somos la emisora más romántica de Medellín. 4:15 PM, oíamos Antes de que te me vayas con Mateo Balboa. Invitación porque a las 5 estaremos con dos que parecen uno, una balada y un bolero, aquí en el corazón de la radio.

0: Hoy tengo ganas de ti con Miguel Gallardo, la canción que oíamos aquí en La Voz de la Nostalgia, 1530 AM, el corazón de la radio.
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0: Y así iniciamos este mes de octubre, sí, décimo mes, 2026, ya vamos avanzando en este año y también en esta tarde especial que tenemos para ustedes como inicio del mes, en donde estaremos con dos que parecen uno en nuestra cita de siempre, de 5 a 7 de la noche, de lunes a viernes, y que hoy, iniciando entonces con toda esa buena energía, en dos horas muy románticas que tendremos, ya son las 4:20, vaya pensando en esa balada y ese bolero que desea oír en dos que parecen uno.

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1: Oíamos Qué cara más bonita con Bordón 4. Ya vamos avanzando en esta tarde espectacular. Las 4:23, la voz de la nostalgia.

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0: Y con la canción, querida mía, saludamos a uno de nuestros oyentes que la ha programado a través de nuestra línea 305-473-7772. Él es John Freddy Ríos de Itagüí, quien hace su reporte de sintonía. Y bueno, muchas gracias también por el saludo que nos envía. Ya a las 4:31, esto es La Voz de la Nostalgia.
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1: Así es, como en esta canción, Memorias de Rudy Márquez, 4 de la tarde, 38 minutos.
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1: La emisora más romántica de Medellín, La Voz de la Nostalgia, 1530 AM. Y llegamos al momento de los tres a la vez. Estuvimos en esta tarde con un tres a la vez con Charles Aznavour, también de Claudia de Colombia. Y ahora vamos a saludar a Miriam Rabe, quien solicita a uno de sus artistas favoritos con tres de sus grandes éxitos. Artista que llega al corazón de muchos de nuestros oyentes, un artista que voy a adelantarles. Sí, es un artista brasileño. Aquí quedamos entonces con los tres a la vez de La Voz de la Nostalgia.
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1: Y así lo hizo este tres a la vez en la voz de Roberto Carlos con tres de sus grandes éxitos, Rutina, Ese tipo soy yo, Cama y mesa. Recordamos, Roberto Carlos, cantautor y músico brasileño, uno de los principales representantes de la balada romántica, con más de 150 millones de copias de discos vendidos, es uno de los artistas latinoamericanos que más discos vendió en todo el mundo y el artista brasileño con más discos vendidos, por lo que se le considera un ícono de la música brasileña. Y sí, estuvo aquí con los tres a la vez de La Voz de la Nostalgia.

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1: Y sí que nos enamoramos con esta canción, Más que tu amigo, de Marco Antonio Solís. 4:56 PM.

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Y llegamos a nuestra cita de cada día, de lunes a viernes, entre las 5 y las 7 de la noche, en la voz de la nostalgia, 1530 AM, el corazón de la radio, con dos que parecen uno. Soy Viviana González, quien les acompaña. Estoy bajo la dirección y programación de Juan Felipe Tobón. 5 de la tarde con 6 minutos y les doy la bienvenida a este espacio muy romántico en donde hace que esta tarde sea espectacular, sea única. Una tarde que sabemos ha estado pasada por agua, sí señores, aquí en la ciudad de Medellín. ¿Cómo estaremos en Itagüí, en Sabaneta, en Envigado, Copacabana, Bello? Me pueden contar y además de eso que hacen el reporte de sintonía, también pueden programar esa balada y ese bolero. Porque estamos en dos que parecen uno, donde se fusionan dos géneros musicales que nos encantan. Así que nuestras líneas activas para todos nuestros oyentes, 305-473-7772, 475-7972 y 475-7973. Llegamos a dos que parecen uno.

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1: Cinco de la tarde con 17 minutos y así hemos iniciado esta programación de dos que parecen uno con La Nave del Olvido del Greco y El Retrato de Mamá con Héctor Lavoe. Paso ya de inmediato a saludar a nuestros oyentes que ya envían su mensaje a nuestra línea 305-473-7772. ¿A quién saludamos por acá? Hola, buenas tardes. Hola, hola.
2: Buenas tardes, Viviana.
1: Hola.
2: Habla con Marion Ríos del barrio Buenos Aires.
1: Hola, hola.
2: Para participar en dos que parecen uno.
1: Sí.
2: El bolero, Néstor Chaires, Somos Diferentes.
1: Ajá.
2: Y la balada con Rafael, La Llorona.
1: Muy bien.
2: Muchas gracias y feliz tarde.
1: Bueno, también para ti una feliz tarde, Marión del barrio Buenos Aires. Vamos con estas buenas canciones. Iniciamos con la balada La Llorona y después seguiremos con Somos Diferentes. 5 de la tarde, 18, 2 que parecen 1.

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1: Cinco de la tarde con 25 minutos. Me contaban algunos de los oyentes que también están haciendo ese reporte de sintonía, que se encuentran también en el sector de Medellín. Decían que sí, fuerte lluvia también. No fue una lluviecita cualquiera, me dijeron fuerte lluvia. Bueno, aquí vamos pasando en esta tarde, la vamos amenizando al ritmo de la voz de la nostalgia, 1530 AM, el corazón de la radio. Y con la excelente compañía de dos que parecen uno. Y quiero saludar a Marlon Vázquez, que se encuentra en el barrio Boyacá Las Brisas. Se comunicó a través de nuestra línea 475-7972 y quiere programar dos canciones. Y tú disimulando de Juan Batista Humet. Y contigo aprendí con María Marta Serralima. 5 de la tarde, 26 minutos, dos que parecen uno.

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1: Y hemos llegado a las 5:32. Iremos a comerciales y estaremos de nuevo con la programación que están haciendo nuestros oyentes a través de nuestras líneas. Programación que cada uno de ustedes puede hacer enviándome el mensaje diciendo cuál es esa balada y ese bolero que desean disfrutar aquí en Dos que Parecen Uno. Esta es la invitación entonces para todos los que están con nosotros en este espacio tan romántico que tenemos durante el día.
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4: Qué lindo mensaje este del amor, que es solo una palabra hasta que llega alguien para darle sentido. Canciones que se convierten en poemas, poemas que son canciones, baladas que se fusionan con el bolero. Es lo que tenemos aquí en Dos que parecen uno, de la voz de la nostalgia, 1530 AM, el corazón de la radio. Y saludamos a nuestros oyentes que van llegando también a la sintonía, a quienes están enviando sus mensajes para hacer la programación de su balada y su bolero. Hola, buenas tardes.
5: Es tan amable y me complace en Dos que parecen uno.
4: Sí.
5: Con la de Chiquitete, Casi te envidio,
4: ¿sí?,
5: y Sombra nada más. Muchas gracias.
4: Con todo gusto, él es Freddy Zapata desde el barrio Belén, que también disfruta muchísimo de este espacio que tenemos en La Voz de la Nostalgia, el corazón de la radio. Dos que parecen uno.

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1: 5:44, dos que parecen uno, de La Voz de la Nostalgia, 1530 AM, el corazón de la radio. Y continuamos con la programación que están haciendo nuestros oyentes a través de nuestra línea 305-473-7772. Nos dicen, buenas tardes, excelente la programación en dos que parecen uno. Favor, el tema de Miltiño, Amor de Pobre, y Leonardo Fabio con Ani. Gracias, feliz tarde-noche. Bueno, este mensaje es de, aquí lo tenemos como Nacho, del sector de la América. Para ti también una excelente tarde-noche. Y nos alegra saber que estás en sintonía disfrutando de la programación que tenemos en La Voz de la Nostalgia con dos que parecen uno.

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1: Y ya el reloj marca las 5:51 de la tarde. Avanzamos rápidamente en dos que parecen uno, una balada y un bolero, que hacen que la tarde se vuelva más romántica. Y continuamos saludando a más oyentes. Voy a saludar, ella es María. Desde Caicedo nos envía, no nos llama, a través de nuestra línea 475-7972. Y solicita también las canciones En Bancarrota de Braulio y En un Rincón del Alma de Jaime Galé con su orquesta romántica. 5 de la tarde con 52, dos que parecen uno.

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Y llegamos a nuestra segunda hora de programación con dos que parecen uno, una balada y un bolero en la voz de la nostalgia 1530 AM, el corazón de la radio. Hasta las 7 de la noche estaremos con esta programación, así que nuestros oyentes pueden enviar su mensaje a nuestra línea 305-473-7772 o 604-475-7972. Nos pueden llamar, al igual que a la línea 604-475-7973. Y así continuamos en esta tarde de hoy jueves con dos que parecen uno.

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1: Seis de la tarde con 13 minutos. Un espacio para enamorarnos siempre, para disfrutar de una tarde única, tarde-noche ya en este espacio, ya en esta hora. De un regreso a casa placentero, agradable, bonito. O de una estadía muy cómoda desde la calidez de su hogar. Siempre con la compañía de la voz de la nostalgia, 1530 AM, el corazón de la radio, con dos que parecen uno, de lunes a viernes entre las 5 y las 7 de la noche. Y seguimos saludando a más de nuestros oyentes. Llega el momento de que este saludo llegue hasta Robledo, porque vamos a saludar a Claudia Hernández, quien se ha comunicado a través de nuestra línea 475-7972 y solicita las canciones El Maestro de Violín con Dominico Modugno y Ansiedad con Lucho Gatica. Dos que parecen uno.
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quiere hacer parte de la programación de Dos que Parecen Uno, Eduardo desde Aures, con dos temas muy especiales también. ¿Te quedas con él o te vienes conmigo, Dani Daniel? Y Cenizas con Toña la Negra. 6:22 PM, esto es Dos que Parecen Uno, de la Voz de la Nostalgia, 1530 AM, el corazón de la radio.

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4: Seis de la tarde con 35 minutos. Hasta las 7 de la noche estaremos con la programación de una balada y un bolero aquí en Dos que parecen uno de La Voz de la Nostalgia. Y continuamos saludando a más de nuestros oyentes que se comunican a través de nuestra línea 475-7973. Llega el momento de Sandra, que nos da el reporte de sintonía desde el municipio de Bello. Las canciones que desea programar, ¿A dónde vas, amor? De Diango, Quizás, Quizás, Quizás, con Nat King Cole. 6 de la tarde, 35, dos que parecen uno.

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2: Qué agradable pasar una tarde así, una tarde romántica, una tarde al calor de dos que parecen uno, una balada y un bolero, que se vuelven en esos poemas de amor cantados, sí. 6:42 y quiero saludar a nuestros oyentes que siguen enviando sus mensajes. Nos alegra muchísimo que disfruten de este espacio, dos que parecen uno, de la voz de la nostalgia. Llega el momento de Jairo Rodríguez, que se encuentra en San Antonio de Prado, y programa las canciones Penumbras con Diego Verdaguer, Un Mundo Diferente con los hermanos Arriagada. 6:43, dos que parecen uno.

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1: Seis de la tarde con 50 minutos. Y vamos avanzando en esta programación que hacemos en conjunto con nuestros oyentes que envían sus mensajes a través de nuestra línea 305-473-7772. Y continuamos saludando a más de nuestros oyentes que dicen vamos a programar la canción, la balada y el bolero y lo hacen a través de nuestras líneas. Llega el momento para Lina Calderón del 12 de octubre. Quien solicita esta noche vas a tener que ser mía de Sabú y los hombres no deben llorar con Odilio González. 6 de la tarde con 51, la voz de la nostalgia, dos que parecen uno.

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1: Y llegamos al final de Dos que parecen uno, ya son las 6:59. La invitación para todos nuestros oyentes es continuar con la programación que tenemos aquí en La Voz de la Nostalgia, 1530 AM, el corazón de la radio. Nos espera una hora más de programación, una hora más de Los Tres a la Vez, y luego, a seguir de las 8, de 8 a 9, estaremos con Nostalgia Estelar. Así que ese dial queda ahí, 1530 AM, ese no se mueve. Y la mejor compañía siempre es La Voz de la Nostalgia, 1530 AM, el corazón de la radio.
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